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1: 21 horas, 15 minutos.
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1: 21 horas, 48 minutos.
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2: Laura Pausini sorprendió al público español al subirse al escenario con la artista colombiana para interpretar Antología. Aquí nos tiene Eric Beltrán la información.
3: Pero esta noche hay una mujer que va a llorar de felicidad y soy yo.
4: Así fue como Shakira y Laura Pausini compartieron el escenario durante la segunda noche de la residencia que la colombiana ofrece actualmente en Madrid. Pausini se convirtió en la primera artista invitada de esta serie de 12 conciertos que la barranquillera tiene programados en la capital española hasta el 11 de octubre. Ambas cantantes unieron sus voces para interpretar Antología, uno de los temas más reconocidos de Shakira y que, según contó la colombiana, ensayaron juntas una sola vez. En una publicación en Instagram, Laura Pausini calificó el momento como algo muy espectacular y expresó su admiración por Shakira, por su manera de ser, por no haberse rendido nunca y por transmitir siempre un mensaje de fuerza y esperanza a todos. Shakira respondió el mensaje y destacó la sencillez, calidez y dulzura de la cantante italiana. Además, Pausini habló sobre lo que significa para ella la amistad con la colombiana y sobre haber desarrollado una carrera casi en paralelo a la de Shakira. Ambas han recorrido la industria musical durante más de 3 décadas y finalmente coincidieron sobre el escenario.
5: Me siento muy similar a ella, tenemos muchas cosas en común. Desde el principio hemos empezado las dos cuando teníamos 18 años con nuestras primeras canciones, muchas cosas difíciles que enfrentar, pero ella nos ha demostrado cuántas veces nos podemos caer y levantar otra vez, empezar desde cero. Y me siento muy honrada de ser su amiga y soy su fan.
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1: 22 horas, 18 minutos.
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1: 22 horas, 46 minutos.
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1: 23 horas, 19 minutos.
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1: 23 horas, 48 minutos.
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1: 0:16.
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1: 0:47.
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1: 1:15.
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1: 1:49.
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1: 2:16.
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1: 2:48.
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1: 3 horas, 15 minutos.
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1: 3:48.
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1: 4 horas, 18 minutos.
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1: 4:48.
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Para los que no son paisanos nuestros, le voy a explicar que yo sé perfectamente que el término universal para definir al borracho es ebrio o beodo, pero en un narrador costumbrista quedaría muy feo decir el paisano estaba ebrio. No tiene nada que ver, mi amor, con el ojo el hacha. O sea, cada región nuestra tiene una forma de definir a los que se toman, y me voy a referir exclusivamente al borracho circunstancial, no al alcohólico, porque el alcohólico no es gracioso ni para él, ni para la familia, ni para la comunidad. Pero el borracho circunstancial es el que precisamente porque no tiene gimnasia para tomar, se puede chupar en cualquier momento. En el cumpleaños de la prima, en el casamiento de la sobrina, en la comunión de la nena, en el bautismo de la más chica. Siempre nosotros los argentinos, gracias a Dios, somos celebradores. Y le andamos buscando argumentos para juntarnos, ¿no? Entonces, hay distintos momentos en que la gente se bandea. Y ahí salen las cosas. Venían dos compañeros. Esos compañeros para el truco, para las bochas, para ir a los partidos de básquet, a los partidos de fútbol, para pescar, para cazar y sobre todo para salir a la noche. ¿Cómo le dicen acá? El drink. ¿No? Mira cómo estoy aprendiendo, loco. Venían los dos a las 2 de la mañana más o menos. ¡Oh! Y uno le dice al otro, vos sabés, hermano, que últimamente estoy teniendo problemas para dormir. Vos sabés que me demoro una hora y media para dormirme. Y el otro lo mira y le dice, qué raro, porque nosotros nos emborrachamos parejo. Y yo meto la cabeza en la almohada y quedo frito hasta el otro día. Y el otro lo mira y dice, qué gracia, yo cuando encuentro la cama también.

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1: 5 horas, 17 minutos.
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de que así como hay muchísima gente que ha colaborado a través de este certamen, hay gente que evidentemente tiene la misma actitud generosa del contador de cuentos de los pueblos, que no es profesional como uno, que cuenta cuentos como yo lo hacía en mi pueblo, por contar nomás, porque, bueno, le alegra la alegría de la gente, le alegra la sonrisa en la gente. Y hay un señor que no mandó ni dirección ni nombre, pero mandó un cuento. Cuento de esos que hay que construirlo un poco, pero que tiene sus cosas graciosas, ¿no? Porque acá me dice, era un opa en la familia. Claro. Y fíjense que hay opas y opas. Yo he conocido varios que no figuran como opas en el calendario, pero que son. Y era un señor, estos chapau a la antigua, y les habrá pasado que alguna vez habrán tenido un pariente de estos, ¿no? Que dicen, usted viene y dice, vio qué linda que estaba quedando la ruta. Ruta. Ruta eran las de antes, terraplenes nomás. ¿Qué ruta van a quedar estas porquerías? De que no le gusta nada lo moderno. O viene y dice, se fijó, dice, qué linda la tele. ¿Qué es la tele? La tele, la radio es lo mejor. ¿Qué es la tele? Ahí uno tiene que andar mirando fijo y no hace nada. Cambio la radio, uno trabaja y escucha y dice, va a comparar la radio, no estás porquería la tele. Y viene uno de los muchachos y dice, tata, usted sabe que parece que voy a pasar de grau, ¿eh? Así que se va a tener que acomodar, ¿eh? ¿Con qué? Y yo hacía para que me regale la bici. ¡La bici le voy a dar yo, la bici, sí! A ver si en el tiempo nosotros íbamos a pedir una recompensa, sí. Palos por el lomo nos daban. No le voy a dar bici. Su obligación es pasar de grau. ¿Qué va a venir acá a pedir recompensa? Y viene otro. Tata, mire que yo también parece que voy a pasar de grau y yo voy a querer reloj. ¡Oh, reloj le voy a dar yo, sí! Mire si nosotros en las épocas nuestras íbamos a pedir reloj. Ah, reloj. En las épocas nuestras, para que sepa, mi amigo, nosotros mirábamos la hora por el sol. Y sale el hijo opa de atrás y dice, ¿y cómo le daban cuerda?

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1: Tenía un cuñado, Alberto. Yo me acordé después que tenía un cuñado, viste, y me mandó que le ponga una mojarrita en el cántaro. Un tipo desgraciado.
2: ¿Para que creen que tenía agua?
1: Es claro, para mirar el pobre tipo. Después iba a venderle a alguien la leche, sacar y salía con mojarra. Imagínate, la verdad se hubiera pasado, viste, el tipo.
2: Yo le puse como. Que hay un tipo así como vendría a ser alguien de. Un extensionista de la revista La Chacra, un periodista que va a un tambo, no estaba todavía tecnificado, sino tambo todavía de ordeñe, ¿no? Entonces le entra a preguntar porque quería proponerle a ver si le podría interesar en el futuro tecnificar. Pero no, o sea, ¿qué pasa? Dice que yo no tendría, así como le voy a decir, capacidad de crédito, yo porque esto hay que vio como sí. Dice, bueno, pero eso se puede ir mejorando. Y si, ¿qué plantel tiene? No, dice, las vacas mías yo tengo las que puedo, no me vio, no me puedo quejar, dice, porque yo tengo para. Dice, bueno, pero por ejemplo, ¿qué litro bueno, aquella, la overa que está allá, vio, es, en dos ordeñes, no, le estoy diciendo, anda en los 8 litros, dos ordeñes, poca cosa, pero la buena buena es aquella, la Holando, aquella que está allá, que esa es la heredé de un padrino que, así que él me regaló, y bueno, y es así, llega a 12, 14 en dos ordeñes. Después está otra media chicolona acá y me da 4 litros, 5 litros, la tengo para yo porque hay que ordeñarla nomás. Y aquella otra también es buena, andan en los 10, 11 litros. Ajá. Y si, ¿cuál es la que le rinde más? Ah, dice, la vaca cola de fierro. La bomba era.

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1: 5:45.
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3: Estoy haciendo memoria qué provincia nos falta. ¿Qué nos va a faltar? Provincia de Buenos Aires. Y yo les voy a contar un cuento digno de un paisano de Buenos Aires. Después les voy a contar otro, pero este va para el disco. El otro no se puede grabar porque es visual. Paisano de la provincia de Buenos Aires, yo lo he visto en las fiestas, en jineteadas, fiestas patrias, con qué orgullo lleva su prenda y cómo la sabe usar. Porque claro, hay gauchos que se visten de tanto en tanto y hay otros que viven en gaucho porque tienen tareas rurales. Y usted los ve, che, por la manera de pararse, ¿sabe? Cuando el hombre es de campo, este, tienen esa... Saca un cuarto de cola para afuera como para estacionar. Y suele poner manos a cabeza, así. Y la conversación puede nacer de cualquier cosa. Por ahí uno dice, ¿sabes que estoy aburrido? Y le dice el otro, ya encontró punta para seguir con su relato. La vuelta pasada yo estaba tan aburrido. Estaba aburrido, un sábado de la tarde, no me acuerdo, como si fuera. Y dije, ¿qué hago? Dije yo, para mí. Y dije, me voy a pescar, dije. Y busqué la cosa y me fui. Busqué un recodo del río que tuviera sombra y me senté ahí. Encarné, revolví la línea y la largué. Y estaba ahí. Habrán pasado unos 15, 16 minutos y sentí un tirón. Ni muy fuerte ni muy tirón. Y yo dejé que venga el segundo y el tercero, y cuando vino el tercero, tiré para enganchar y enganché y traje. Recojo y salí un pescadito así. Y me dio lástima verlo tan chico, que dije, lo voy a volver al agua, que se haga hombre, porque así no sirve para nada. Y lo desenganché, ¿sabes? Lo desengancho con cuidado para no lastimarle la boca, pobrecito, y le saco el anzuelo, y con la zurda nomás así lo largo para el agua. ¿Vos sabés que el pescado en el aire hace una pirueta y se vuelve para afuera por su propia voluntad? Y cae al lado mío y me queda mirando como diciendo, ¿qué me hace, mi amigo? Como diciéndome, si me sacó, me sacó, che. Como herido en su orgullo de pescado, como diciéndome, ¿qué digo yo ahora si vuelvo allá que no sirvo para pescado? Y me dio como una vergüenza a mí, fíjese. Me puse colorado y lo agarré casi sin mirar y lo puse en un balde con agua que yo suelo llevar para que no se le sequen las agallas a los pescados y lo pongo ahí. Y yo estaba pescando, pero sin pescar, che. Porque estaba intrigado con la actitud del pescado, y el pescado se ve que pensaba en mí porque me relojeaba del balde. Y llegó el momento de irse, porque ya había matado el tiempo como quería, que yo estuve ahí pescando no por pescar, sino para matar el tiempo. Y pensé, ¿qué hago con el pescado este? ¿Al río no quiere volver? Matar no lo voy a matar, es un crimen matar este pescado tan chico. Y lo llevé para las casas. Y lo entré a criar en las casas. Al rato en el cuentón, al rato en la palangana. Y lo iba cambiando según el tamaño. Y ya se me había criado, lo tenía en el bebedero. Porque lo crié con poca cosa, no era delicado, con galletas y esas cosas. Y usted sabe que en el campo nosotros tenemos la costumbre, cuando usted va a criar un animal, le da de comer y le dice un nombre. Y eso es como una campana para él. Porque usted sabe que con la comida, ese sabe que es él. Y yo le puse Pancho al pescado. Y le decía Pancho, al mes le decía Pancho, desde la cocina. Y él sacaba la cabeza así, yo le largaba la galleta desde el... Y él en el aire la balajaba. Y ya era tremendo el pescado y estaba en el bebedero, porque no entraba en otro lado. Y un día estaba tomando mate así en la cocina, estaba yo en una silla patida sentado. Y siento un revuelo en el patio. Salgo a ver el pescado corriéndome los pollos. Y fui y le dije, no, Pancho, hermano, usted es pescado, hermano, usted es pescado, hágame el favor. Y lo largué para el agua y medio de mal modo, porque se quedó mirándome como diciendo, ufa, también. Porque le mentiría si le diría que no tenía carácter, tenía su carácter el pescado. Me vuelvo a la cocina a tomar, habré tomado tres mates más y siento otra vez revuelo, salgo y otra vez, peleando con el perro, porque se tenían inquínalos. Y ahí fue, le dije, bueno, Pancho, ¿qué hacemos? Usted es del agua, hermano, no me ande por el patio. Y vos sabés que lo metió en el agua y se me saltaba para el otro lado como diciendo, acá estoy yo. Y se me desacostumbró, che, estar en el agua y estaba más afuera y se me hizo pescado de patio. Pero a tal forma, mire, que yo a veces volvía del pueblo y él sentía el galope a mi tobiano y salía a la tranquera a esperarme, a hacerme fiesta. Que el caballo quedaba desorientado porque no tenía visto perro sin pata. Y el perro le tenía una envidia porque, pa' colmo este, cuando ya se acerenció a estar afuera, cuando yo me sentaba, me trancaba a tomar mate así, él se me arrimaba y me jugueteaba con los flecos de la alpargata. Y se ponían cariñosos y yo le pasaba la mano como si fuera un perro guachito. Y el sultán le tenía una bronca, el perro no miraba de lejos. Y un día me acuerdo como si fuera hoy, un calor. Y yo le digo al Pancho, Pancho, está calientito el día, le digo. ¿Qué le parece si nos vamos al arroyo y nos pegamos una remojada? Y me miró con una cara agradecida de pescado, que una cosa que me conmovió, mire. Y nos fuimos los dos. Y el sultán nos seguía de lejos, 50 metros atrás, una bronca el perro. Llegamos a la orilla del arroyo, en la parte honda, y me quedó mirando como diciendo, no sé, de tirar con ropa. Y me saqué la ropa y le digo al Pancho, bueno, ya estamos iguales ahora, mijo. A las 3 de zambullida, ¿eh? Y le hago una, dos y tres, y nos largamos los dos juntos. ¿No va a creer que se me ahogó, che?
4: 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Permíteme que todo se parezca a la vida, otoño en mi ventana y tu guitarra sola, la noche en la marea de tu vino ligero y aquel grito por todos de libertad y aurora.
5: Era el segundo día de un mes inolvidable, aquel lejano invierno

Cierto día en su vuelo se acerca hasta las nubes y el cielo lo proclama cóndor americano. Así se fue extendiendo con su vuelo infinito hasta quedar en cada rincón de sus hermanos.

Amigas, amigos, tengan todos ustedes los muy, pero muy buenos días. Son los deseos de quienes habla José Ferreira y de esta manera estamos dando comienzo a una nueva edición de Despertar Campero aquí en la 103.3. La edición está correspondiente al día de la fecha, jueves 24 de septiembre de 2026, jornada que estaremos compartiendo y transitando juntos hasta la hora 8 de la mañana, compartiendo noticias de la órbita local, nacional, internacional, agropecuarias, deportivas, también instantes musicales en tiempos de tango, canto popular y folclore rioplatense. En el comienzo de la presente edición vamos a dar a conocer algunos de los titulares que estaremos compartiendo y desarrollando hasta la hora 8 de la mañana.

0: Comenzando con las informaciones, desde el 1 de octubre las recetas médicas del Centro Médico serán emitidas en formato digital. En otras noticias, Gobierno de Salto y Asociación Civil Sirineos firmaron convenio para avanzar con el programa Rancho Cero. En otras noticias, reordenamiento del estacionamiento de motos en microcentro. En otras informaciones, conferencia en el Hospital Salto abordó sobre detección precoz de Alzheimer. En otras noticias, Salto marca presencia en encuentro de mujeres empresarias del turismo. En otras informaciones, jornada académica de electrocardiograma en emergencia impulsará la capacitación médica en la Semana del Corazón. En otras noticias, programa de salud bucal en escuelas proyecta expansión territorial en Salto.
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0: Continuando con noticias, se proponen crear un museo histórico en Pueblo Belén para preservar su fuerte valor patrimonial de más de 220 años. En otras noticias, Feria Diversa realizó testeos y orientación sobre sífilis y VIH. En otras informaciones, cartera de tierras, intendencia releva terrenos con servicios para el desarrollo de futuros proyectos de viviendas en Salto. En otras noticias, Junta, Ediles, Autoridades Policiales y Tránsito coordinaron acciones estratégicas. Continuando con otras noticias, en este caso de la crónica policial. Frustraron asalto a joven que caminaba por calle Artigas y detuvieron al agresor. En otras informaciones, un hombre alcoholizado sembró el desorden y terminó detenido. A continuación vamos a intercalar titulares de diario El Pueblo en su edición de la jornada de hoy. Encuentro con el patriarca, miles de jinetes marchan hacia la meseta de Artigas. Paysandú inicia hoy la 32ª edición del Encuentro con el Patriarca, una cabalgata que llevará a miles de jinetes hasta la meseta de Artigas. Hasta el domingo se sucederán espectáculos, ferias, fogones, una misa criolla y el tradicional desfile de aparcerías. La convocatoria cuenta con la Declaración Permanente de Interés Nacional, un importante respaldo a su valor cultural, patrimonial y turístico. En otras noticias, crece el número de comisiones vecinales nucleadas en torno al gobierno municipal. En otras informaciones, elecciones Codicen 2026, las propuestas de la lista 22 y 30. En otras noticias, se realizará en Salto el noveno encuentro de artistas plásticos de la región. En otras noticias, en mes de la juventud, cierre en Plaza 33. Continuando con informaciones, en este caso de la órbita deportiva. Completan la séptima en la A, Salto Uruguay por poco no se queda con un invicto. Los partidos completan esta noche la séptima fecha del torneo salteño en la A. Ayer cuatro partidos y polémica encendida en el juego de Salto Uruguay y Ferrocarril. Por poco el decano no se queda con el invicto de 27 partidos de Ferrocarril. En agonía empató la franja. Almagro se fue a 10 puntos en la tabla. Es noche de básquetbol la de hoy con Círculo Deportivo y Ferrocarril desde la hora 21:15. Ternas de Artigas el domingo, por otra parte, en el Dickinson por la Copa Uruguay. Dos equipos salteños para el estreno a las 15 y 18 horas respectivamente. En noticias de la órbita nacional, Uruguay, Paraguay y Bolivia revitalizan un bloque con énfasis en infraestructura, energía y seguridad. Continuando con noticias, una huelga general se asoma en el conflicto de los trabajadores terciarizados de Mides. Continuando con noticias, Casareto cargó contra la represa de Casupá, la catalogó como un error y pidió políticas de Estado al gobierno.

copia el próximo año. En otras informaciones, récord de exportaciones de Argentina en agosto, tanto en volumen como en valor. Estas son algunas de las informaciones que estaremos compartiendo y desarrollando hasta la hora 8 de la mañana. A continuación vamos a dar a conocer los números que salieron favorecidos en el sorteo del 5 de oro, el cual se efectuó en la noche de ayer en un ofrecimiento de agencias de quinielas de juegos oficiales 1, 2, 3, 4, 5, 7 y 8 de Uruguay 948. Los números favorecidos en el 5 de oro fueron los siguientes: 14, 16, 32, 40, 46, la bolilla extra, el 8. A continuación vamos a conocer los números favorecidos en el sorteo revancha. Los números fueron los siguientes: 1, 20, 27, 29 y 42. Pozo acumulado del 5 de oro: 80.779.769 pesos. No tuvo aciertos. Pozo acumulado revancha tenía 15.073.696 pesos, tuvo un único acierto. Pozos acumulados estimados para el próximo sorteo a realizarse este próximo domingo con un total de 102 millones de pesos, distribuidos de la siguiente manera: para el pozo de oro 93.600.000 pesos, para el pozo revancha 8.400.000 pesos. A continuación vamos a dar a conocer los números favorecidos en los sorteos de quiniela y tómbola el día de ayer, sorteos nocturnos, en un ofrecimiento de agencias de quinielas de juegos oficiales 1, 2, 3, 4, 5, 7 y 8 de Uruguay 948. Los números favorecidos en el sorteo de la quiniela, del primer premio al décimo primer premio: 630, segundo 831, tercero 902, cuarto 448, quinto 017, sexto 039, séptimo 112, octavo 080, noveno 317, el décimo 640. Del décimo primer premio al vigésimo: décimo primer premio 599, décimo segundo 674, décimo tercero 138, décimo cuarto 282, décimo quinto 625, décimo sexto 495, décimo séptimo 582, décimo octavo 477, décimo noveno 949, el vigésimo 669. A continuación vamos a dar a conocer los números que salieron favorecidos en el sorteo de la tómbola en un ofrecimiento de agencias de quinielas de juegos oficiales 1, 2, 3, 4, 5, 7 y 8 de Uruguay 948. Los números favorecidos en el sorteo de la tómbola fueron los siguientes: 02, 04, 12, 17, 25, 30, 31, 38, 39, 40, 45, 48, 49, 69, 74, 77, 80, 82, 95 y 99. Damos a conocer a continuación cómo se está presentando el estado del tiempo en estos momentos según Inumet. Tenemos una temperatura de 8 grados 9 décimas. Cielo algo nuboso, viento de sector este-noreste a 9 kilómetros en la hora. La presión atmosférica 1014.4 hectopascales. La humedad 79%. La visibilidad 10 kilómetros. El pronóstico del tiempo previsto para la presente jornada se prevé para hoy por la mañana: cielo nuboso, algo nuboso, neblinas, vientos de sector noreste y norte entre 10 a 30 kilómetros en la hora. Para la tarde-noche se prevé cielo nuboso, periodos de algo nuboso, vientos que serán de sector noreste y norte entre 10 a 30 kilómetros en la hora. La temperatura máxima prevista para hoy: 24 grados Celsius. La altura del río Uruguay frente al puerto de Salto

0: 6 metros con 31 centímetros, la altura del lago en la represa de Salto Grande, 34 metros con 58 centímetros. De esta manera estamos dando comienzo a la presente edición de Despertar Campero aquí en la 113.3. Como lo hacemos de lunes a sábados de 6 a 8 de la mañana, nos estamos haciendo compañía con toda la información. 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

Continuamos aquí en Despertar Campero y continuamos aquí en la 113.3. Como lo adelantábamos en titulares, desde este próximo 1 de octubre, las recetas médicas del Centro Médico serán emitidas en formato digital. A partir del 1 de octubre, las recetas médicas del Centro Médico de Salto dejarán de emitirse en formato papel y estarán disponibles únicamente en formato digital a través del sistema informático, asociadas al número de socio de cada usuario. Con esta medida, el Centro Médico de Salto continúa modernizando sus procesos y suma este cambio a su compromiso con el cuidado del ambiente, reduciendo, según manifiestan, progresivamente el uso de papel. Se aclara que esta medida no incluye las recetas verdes ni aquellas que, de acuerdo con las disposiciones del Ministerio de Salud Pública, deban emitirse obligatoriamente en formato papel. Es así que entonces, desde el 1 de octubre, recetas médicas del Centro Médico serán emitidas en formato digital. Vamos ahora a unos consejos comerciales de la emisora y ya volvemos aquí en Despertar Campero, aquí en la 103.3.

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1: 6 horas, 22 minutos.
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0: 6 de la mañana, 29 minutos. Continuamos aquí en Despertar Campero, aquí en la 103.3. Como lo hacemos habitualmente hasta ahora, saludamos a todos los oyentes que están en la sintonía, a todos los madrugadores, en especial a quienes se comunican vía SMS o WhatsApps a través del 099-10-1033. Saludamos a la amiga, la abuela Elia, la amiga Jacinta, Nepomucena, Clorofila, Gomercinda, Estupefacta, Catatónica, Patidifusa y toda la barra. El saludo grande para ellas. También estamos saludando al amigo Martín Nazario, se comunicaba vía WhatsApps. Dice: buen día, José. Me complacé con el tema de Olimareños de Templado. Bueno, en instantes más vamos a complacer esa solicitud. También estamos saludando a la amiga Norma, al amigo Oracles. Saludo grande para ellos. En especial a la amiga Norma, se comunicaba vía WhatsApp y nos enviaba el siguiente audio.
1: Buen día, José. Bueno, hoy va a estar lindo, parece. Está más lindo, no hace tanto frío. Hoy no, vamos a tener un día más agradable, parece. Aquí, como siempre, firme con Despertar Campero, formándonos. Bueno, que tengas una grata jornada, que pases bien. Y gracias por... Bueno, se me había cortado el audio. Gracias, gracias por ser nuestra diaria compañía. Feliz jornada y saludo a toda tu audiencia.
0: Bueno, le mandamos un saludo grande a la amiga Norma, al amigo Oracles, el apretado abrazo para ellos y gracias por estar en la sintonía. También saludamos al amigo Juan Blanco de la zona de Almagro, al amigo Néstor de Ceibal. También saludamos al amigo Héctor de la vecina Orilla de Concordia. Y como lo solicitaba el amigo Martín Nazario, vamos a compartir la música de los Olimareños del Templado.

6 de la mañana, 36 minutos. Continuamos con informaciones. Gobierno de Salto y Asociación Civil Sirineos firmaron convenio para avanzar con el programa Rancho Cero. El Gobierno de Salto y la Asociación Civil Sirineos firmaron en la jornada de el martes un nuevo convenio específico de cooperación para continuar desarrollando en el departamento del programa Rancho Cero, orientado a brindar soluciones habitacionales transitorias a familias en situación de vulnerabilidad. El acuerdo fue suscrito por el intendente de Salto, doctor Carlos Albizu, y el secretario general Walter Teixeira Núñez, en representación del gobierno de Salto. Por la Asociación Civil Sirineos participaron su fundador y referente sacerdote Juan Andrés Gordoverde y el director James McCubbin. El convenio establece las directrices para el trabajo conjunto entre ambas instituciones con el objetivo de posicionarse en cuanto a las soluciones habitacionales transitorias a familias que atraviesan situaciones de vulnerabilidad. En el marco del programa Rancho Cero, la Asociación Civil Sirineos aporta los módulos habitacionales definiendo la solución más adecuada para cada familia de acuerdo con sus necesidades y las características y accesibilidad del terreno. También aporta los recursos humanos y materiales necesarios para la construcción de los módulos. En el marco de este nuevo convenio específico, la Intendencia de Salto aporta 10 terrenos de su propiedad para la instalación de los módulos habitacionales. Asimismo, tendrá a su cargo el acondicionamiento y preparación de los terrenos, la conexión a la red de saneamiento individual y la provisión de los materiales necesarios para los desagües. El acuerdo establece además que ambas partes seleccionarán conjuntamente a las familias beneficiarias a partir de un listado proporcionado por la Intendencia, teniendo en cuenta las situaciones de mayor vulnerabilidad. Este convenio específico se enmarca en el acuerdo marco de cooperación firmado entre ambas instituciones el 12 de mayo del presente año y permite continuar profundizando el trabajo conjunto para brindar soluciones habitacionales a familias del departamento. Es así que entonces Gobierno de Salto y Asociación Civil Sirineos firmaron convenio para avanzar con el programa Rancho Cero.

Continuando con otras noticias, el reordenamiento del estacionamiento de motos en el microcentro. La Intendencia comenzó a implementar el proyecto de reordenamiento de espacios de estacionamiento y paradas de motos en el microcentro de la ciudad, aprobado mediante la resolución 380/2026 del 18 de agosto pasado. La medida establece el retiro de los estacionamientos de motos sobre calle Uruguay en el tramo comprendido entre 18 de julio y Juan Carlos Gómez y su reubicación en las calles transversales. El encargado del área de gestión de tránsito, Alberto Subí, explicó que el objetivo es descongestionar la principal arteria del departamento y ganar espacio y comodidad para la circulación. La idea es informar a la población que se está trabajando en el cambio del estacionamiento de motos en la principal arteria del departamento. Los estacionamientos ya no estarán más sobre calle Uruguay, de plaza a plaza, es decir, Artigas y 33, y pasarán a las transversales, según se señaló. Subí precisó que los trabajos ya están en marcha en algunas calles transversales, como Asensio, donde el equipo de señalizaciones, a cargo de Leonardo Fagundes, se encuentran pintando las nuevas demarcaciones. Se va a liberar básicamente la arteria principal y se va a asegurar una movilidad más sustentable, estacionando las motos en los costados en forma perpendicular, indicó. Así que entonces, reacondicionamiento de estacionamiento de motos en el microcentro se comenzará a implementar.

0: 6:41. Continuamos aquí en Despertar Campero. Te recuerdo que hasta la hora 8 de la mañana nos estamos haciendo compañía con toda la información.
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0: 6 de la mañana, 44 minutos. Continuamos aquí en Despertar Camperi, continuamos con informaciones. Conferencia en el Hospital Salto abordó sobre detección precoz del Alzheimer. En el marco del Día Internacional del Alzheimer, el Salón de Actos del Hospital Regional Salto fue sede de la conferencia titulada Enfermedad de Alzheimer, del diagnóstico al cuidado integral. La actividad académica e informativa contó con una concurrida asistencia de profesionales de la salud, así como personal técnico administrativo y colaboradores de la institución, quienes colmaron las instalaciones para profundizar en el conocimiento de esta patología. Durante el encuentro se abordó la importancia crítica de detectar los primeros síntomas cognitivos de manera oportuna. Los expositores remarcaron que identificar a tiempo las señales de la enfermedad permite implementar tratamientos terapéuticos más eficaces orientados a desacelerar el deterioro de las capacidades funcionales del paciente y garantizar una mejor calidad de vida desde las etapas iniciales del cuadro. Uno de los ejes centrales expuestos por los especialistas fue la necesidad de estructurar un plan de cuidado que trascienda la atención médica tradicional. Se enfatizó en la integración de equipos multidisciplinarios compuestos por médicos, enfermeros, psicólogos y trabajadores sociales, asegurando así un soporte constante tanto para la persona diagnosticada como para su entorno familiar y sus cuidadores primarios. La masiva respuesta de los trabajadores del centro hospitalario ratifica el interés de la comunidad sanitaria local de mantenerse actualizada sobre los avances clínicos y asistenciales en salud mental y geriátrica. Esta instancia de capacitación consolida el compromiso del hospital público en brindar un acompañamiento profesional, empático y de excelencia a los pacientes y sus familias. Se hace que entonces conferencia en Hospital Salto abordó sobre detección precoz del Alzheimer. Vamos ahora a unos consejos comerciales de la emisora y ya volvemos aquí en Despertar Campero, aquí en la 103.3.
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2: 6:47.
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0: 6:52 de la mañana. Estamos amigos. Continuamos aquí en Despertar Campero, aquí en la 103.3. Saludamos al amigo Miguel Antunes, el churrero, su esposa, el apretado abrazo para ellos. También saludamos al amigo Bichito Aguilera, al amigo Carlos Rafael de San Antonio.
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0: Saludo grande también a los amigos de MC Mantenimientos. Saludamos también a la amiga Ana, que se comunicaba vía WhatsApp. Dice, buen día José, que tenga buena jornada. Bueno, igualmente la amiga Ana, un saludo grande para ella y gracias por estar en la sintonía. Vamos a compartir a continuación la música de Braulio López, interpretando el tema Suelta Pájaros.

6:59, compartíamos la música de Braulio López junto a Julio Víctor González, Suelta Pájaros. Continuamos aquí en Despertar Campero y continuamos con informaciones. Salto marca presencia en encuentro de mujeres empresarias del turismo. En la ciudad de Ica, Perú, se viene llevando a cabo la 42ª edición del Congreso Internacional de la Federación Internacional de Asociaciones Femeninas de Empresarias y Ejecutivas del Turismo. El evento reúne a destacadas delegaciones de diversos países del continente con el objetivo de debatir y proyectar el futuro de la actividad turística global. Representación uruguaya en esta ocasión. La delegación uruguaya cuenta con una destacada participación encabezada por Ofelia Soma, quien se desempeña como presidenta de la Comisión de Turismo del Centro Comercial e Industrial de Salto y a su vez lidera la Asociación de Femeninas de Empresarias y Ejecutivas del Turismo de Uruguay. Soma encabeza una comitiva conformada por profesionales del sector, entre las que se encuentran operadoras turísticas, referentes de la gastronomía y docentes de la materia. Liderazgo e innovación, el eje central de las deliberaciones de esta edición, gira en torno a la temática denominada Liderazgo Femenino Transformando el Turismo de Reuniones. Innovar para descentralizar y conectar para potenciar. Mediante este enfoque, las expositoras y participantes buscan ponderar el rol transformador, la capacidad innovadora y la equidad en el desarrollo y la gestión estratégica del sector turístico continental. Reconocimiento y premiación. A lo largo de las jornadas de trabajo está programada la entrega de distinciones y premios a diversos emprendimientos turísticos regionales. Esta instancia busca reconocer de manera explícita el esfuerzo, la originalidad y la dedicación de aquellas iniciativas privadas y comunitarias que aportan de manera concreta a la transformación y revitalización del rubro. Desde la directiva del Centro Comercial e Industrial de Salto, manifestaron su acompañamiento y apoyo institucional a esta participación internacional. Se acerca entonces Salto marca presencia en encuentro de mujeres empresarias de turismo.

Continuamos aquí en Despertar Camperi, continuamos con informaciones. Jornada académica de electrocardiograma en emergencia impulsará la capacitación médica en la Semana del Corazón. En el marco de las actividades orientadas a fortalecer la salud cardiovascular y en plena antesala de la Semana del Corazón del presente año, se llevará a cabo una destacada instancia de formación profesional enfocada en el abordaje de las urgencias cardíacas. La actividad denominada electrocardiograma en la emergencia del traslado a la sala de hemodinamia propone un recorrido integral sobre las, en este caso, interpretaciones clínicas y el manejo oportuno de los pacientes desde el primer contacto en el servicio de urgencia hasta su derivación a internación especializada. Núcleo de formación, el encuentro está especialmente diseñado para potenciar las competencias del equipo de salud involucrado en la atención inicial y crítica. La convocatoria abarca a médicos generales, médicos de familia, cardiólogos, internistas e intensivistas, así como a licenciados y auxiliares de enfermería. La participación activa de las distintas disciplinas busca homogeneizar los protocolos de actuación y optimizar los tiempos de respuesta frente a eventos coronarios agudos. En cuanto al cronograma de trabajo, la cita está programada para el día de mañana de 8 a 12 y 30 horas. Para facilitar el acceso y la participación y de manera, en este caso, de profesionales de distintas regiones, el evento contará con una doble modalidad. De forma presencial en el Ateneo del Centro de Agudos y de manera virtual a través de la plataforma Zoom. La agenda comenzará, como decíamos, a las 8 de la mañana con las acreditaciones de los asistentes. Entre la hora 8 y 30 y las 10 se desarrollará el módulo 1, en el cual se abordarán temas claves como el electrocardiograma normal, así como el protocolo de código hemodinamia de la emergencia a la sala, los cuidados de enfermería pre y post procedimiento y el cateterismo cardíaco. Tras un receso de 15 minutos, la conferencia se reanudará a las 10 y 15 con el módulo 2 enfocado en el electrocardiograma en síndrome de coronario agudo, taquicardias de complejos anchos, taquicardias supraventriculares y bradicardias, concluyendo la jornada a las 12 y 30. En cuanto a información e inscripciones, esta iniciativa académica cuenta con la organización y el respaldo de Hemodinamia del Litoral, Centro Médico y SEM. Quienes deseen participar y reservar su cupo pueden formalizar su registro ingresando a la sección de novedades académicas de la plataforma web oficial de la institución a través de www.centromedico.com.uy/jornada-academica-sobre-electrocardiograma/. Así que entonces, jornada académica de electrocardiograma en emergencia impulsará la capacitación médica en la Semana del Corazón. Esta instancia se llevará a cabo, reiteramos, de 8 a 12 y 30 horas.

7 de la mañana, 7 minutos. Continuamos con otras noticias. Programa de salud bucal en escuelas proyecta expansión territorial en Salto. El director de salud bucal de ACE, Agustín Bean, encabezó una jornada de trabajo en nuestro departamento con el fin de evaluar y potenciar el programa de salud bucal escolar. La actividad contó con la participación de la maestra inspectora de la Dirección General de Educación Inicial y Primaria, así como del director departamental de salud, marcando un esfuerzo interinstitucional clave en la planificación de los lineamientos estratégicos para el próximo año. En el marco del 21º aniversario de este programa, las autoridades destacaron los importantes logros alcanzados durante el presente año lectivo, reflejando el incremento de escuelas cubiertas y niños atendidos a nivel nacional. Entre los objetivos priorizados para la próxima etapa se encuentra el fortalecimiento del trabajo en el terreno junto a las 4 odontólogas que integran el equipo local en Salto, buscando asegurar un alcance del 100% de las escuelas rurales y consolidar la atención en las instituciones urbanas, según se detalló. Asimismo, la estrategia apunta a optimizar la articulación entre las escuelas y la red de atención primaria, la RAP de ACE, facilitando la derivación de los casos que requieran asistencia en centros asistenciales. Los servicios brindados abarcan la promoción y prevención de salud bucal, actividades educacionales, limpieza, profilaxis, eliminación de sarro, tratamiento de caries de pequeñas y mediana densidad, así como extracciones dentarias, asegurando una cobertura integral para los estudiantes. El programa no solo trabaja en la prevención de la salud bucal de los niños, sino que además detecta situaciones de que se pueden corregir mediante rehabilitación maxilar. Así que entonces, programa de salud bucal en escuelas proyecta expansión territorial en Salto.

0: Continuamos aquí en Despertar Campero. Te recuerdo que hasta la hora 8 de la mañana nos estamos haciendo compañía con toda la información.
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0: 7 de la mañana, 13 minutos. Continuamos aquí en Despertar Campero y continuamos con informaciones. Proponen crear un museo histórico en Pueblo Belén para preservar su fuerte valor patrimonial de más de 220 años. La iniciativa busca rescatar documentos, fotografías, objetos y relatos vinculados a los más de 220 años de historia de la localidad, al tiempo que apunta a fortalecer su desarrollo turístico y educativo. La creación de un museo histórico en Pueblo Belén fue planteada en la Junta Departamental de Salto por el edil Jesús Grasso, quien destacó el valor patrimonial de una localidad que cuenta con más de 220 años de historia y que es considerada el pueblo más antiguo del norte del Uruguay. La propuesta apunta a generar un espacio destinado a preservar, exhibir y transmitir parte de la historia de Belén, mediante la recuperación de documentos, fotografías, objetos y relatos que forman parte de la identidad de la localidad. Según se planteó, el proyecto podría convertirse además en un nuevo atractivo para visitantes y contribuir a diversificar la oferta turística del departamento. Así que entonces, proponen crear un museo histórico en Pueblo Belén para preservar su fuerte valor patrimonial de más de 220 años. Vamos ahora a unos consejos comerciales de la emisora y ya volvemos aquí en Despertar Campero, aquí en la 103.3.
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2: 7:15.
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7 de la mañana, 27 minutos, y compartíamos la música de Tanto Man interpretando la de Chiquitín Portela. Continuamos aquí en Despertar Campero, continuamos aquí en la 113.3. Momento ahora de intercalar noticias de la órbita agropecuaria.

0: Continuamos, como decíamos, con informaciones del sector agropecuario. Vamos a compartir a continuación un informe y las expresiones de el economista Álvaro Pereira, integrante del Instituto Nacional de Carne, SINAC, quien se refiere al mercado internacional de la carne. Compartimos sus expresiones.
1: Se comentó el comercio internacional de carne, que ha cambiado muchísimo en los últimos 5 o 10 años. Vemos a Brasil ya en una situación de ser el principal exportador del mundo largamente, exportando el doble que el segundo. Eso es un cambio relativamente reciente de los últimos 10 años. China, un país que hace 15 años no importaba casi carne, ahora es el principal importador del mundo en volumen. Otro cambio bien relevante. Y Estados Unidos, un país que estaba como equilibrado, producía y consumía lo mismo. Importaban 1 millón de toneladas, exportaban 1 millón de toneladas para cambiar cortes. Eso cambia hace 5 años y pasa a ser un importador neto, importando 2 millones de toneladas y volviendo a ser el principal importador del mundo en valor. Entonces, sin duda estamos hace 5, 10 años viendo cambios muy profundos. Hace este clic en el comienzo de esta década, hace este clic, y ahí vemos, por un lado, que habilitan nuevos orígenes. Entonces, empiezan a comprar carne del Mercosur, que era algo que se hacía solo desde Uruguay, pasan a hacerlo desde Brasil, Argentina y Paraguay. Vemos que importan volúmenes crecientes de Australia, Nueva Zelanda, Canadá, México. Vemos que cambian los aranceles para habilitar el ingreso de mayor volumen. Entonces, sin duda es un mercado que se está transformando mientras hablamos. Si nosotros miramos en el último año y pensamos todos los cambios que hubo este año, podemos hablar de una salvaguarda en China que se le pone un límite a la exportación a ese mercado desde el Mercosur. Podemos hablar de cambios impositivos en Estados Unidos, que a veces subieron los impuestos y a veces lo bajaron y crearon cuotas nuevas temporales. Si pensamos en Europa, Brasil pierde la capacidad de exportar a Europa en septiembre. Entonces los cambios fueron muchos. Yo creo que lo importante, y bueno, y tenemos la cuota Unión Europea-Mercosur, creo que lo importante para los exportadores sería construir entornos de mayor certidumbre y que las condiciones, por supuesto, cambien de forma positiva, pero además que permanezcan en el tiempo inalteradas para así poder armar negocios más largos y de mayor valor agregado y no trabajar de forma tan cambiante todas las semanas. Es importante que el sector público construya esa certeza. También hay que tener claro cuál es la capacidad de Uruguay de construir esa certeza y en qué sentido somos importadores de incertidumbre generada en el exterior. Pero en esta pregunta particular es el sector público propio y de otros países el que va generando las condiciones comerciales. No, hoy en día la generación de valor Uruguay la conoce en 4 mercados, trabajando al mismo tiempo el mercado interno, Estados Unidos, Europa y China. Todo eso tiene una composición de carcasa que genera un valor interesante. Cada corte va al mercado que lo valoriza más y con esas combinaciones es donde hoy en día el exportador uruguayo es donde logra generar el valor. Si uno mira la importación de Japón y la de Corea juntos, el 90% de las compras las hacen desde Estados Unidos y Australia. Eso es porque nuestros competidores de Mercosur no tienen la habilitación sanitaria, nosotros sí la tenemos, pero los aranceles son tan altos que no podemos comercializar. Entonces ahí, o el acuerdo transpacífico también favorecería a una bajada de aranceles y poder trabajar Japón. Hoy en día para nosotros Japón se lleva el 100% de la lengua bovina, pero en materia de carne se lleva el 1 o 2%. Si cambian las condiciones arancelarias podemos ver otra estructura evolucionar. Carne ovina, hoy en día tenemos 3/3 activos, tenemos por categorías, digámosle, el cordero yendo a Brasil, los adultos yendo a China y algún otro cordero quizá de mayor calibre yendo al Medio Oriente. Y es un mercado que tiene un precio de exportación muy elevado en la comparación histórica, muy elevado en la comparación con las otras proteínas. El mercado de exportación para el cordero está muy, muy ávido y vemos a Australia y Nueva Zelanda crecer en esa proteína. Para los productores del norte, la certidumbre de que una vez faenado el animal, hay mercados para colocarlo. Sí, nosotros hemos visto caer los rebaños ovinos en globalmente, los hemos visto caer en los principales países importadores y el precio a responder al alza. Entonces, sin duda las señales de mercado para el ovino uruguayo son positivas. Bien, en Uruguay el precio interno dialoga muy claramente con el precio de exportación y el precio de exportación, en la medida que no sucedan disrupciones llamativas, está en esta situación que nosotros le hemos comentado de de cierta estabilidad en la medida que no haya cambios en las condiciones de acceso. Estos cuatro mercados actuando a la vez, Uruguay, Estados Unidos, China y Europa, para atender a este nivel de precios. El mercado musulmán hoy en día está atendido principalmente desde Australia, Brasil y la India. Es interesante que Uruguay evalúe esa alternativa.
0: Fueron las expresiones del economista Álvaro Pereira, integrante del Instituto Nacional de Carnes, que nos estuvo hablando entonces sobre el mercado internacional de la carne.

0: Continuamos con otras noticias del sector agropecuario. En cuanto a mercados internacionales, logística y exportaciones e importaciones, Puerto acumuló 44 días sin actividad y exportadores advierten por mayores costos. Las interrupciones por medidas sindicales alcanzaron 44 días en lo que va del año y en los últimos 16 meses hubo solo uno sin afectaciones, según la Unión de Exportadores del Uruguay. Entre el viernes y lunes, unos 5.000 contenedores sufrieron algún grado de impacto. Esta situación no es nueva y cada año va acumulando y aumentando la conflictividad, por ende, aumenta la gravedad, señaló por su parte Margarita Varela, secretaria ejecutiva de la gremial. La mirada de más largo plazo también muestra una elevada frecuencia de interrupciones. Varela indicó que en los últimos 16 meses hubo solamente uno en el que no se registraron cortes de actividad. Las últimas medidas tuvieron además un impacto significativo sobre la operativa. Entre el viernes y el lunes, unos 5.000 contenedores sufrieron afectaciones de distinta magnitud, a lo que se sumaron problemas para las cargas a granel. Más tiempo y mayores costos, la secretaria ejecutiva de la Unión de Exportadores del Uruguay advirtió que cada interrupción termina trasladándose a la cadena productiva. Todo esto significa mayores tiempos y mayores costos para quien exporta. No es gratis que el barco esté un día más en el puerto, sostuvo. Queremos transmitir que esto afecta a la producción, enfatizó. Respecto al decreto que establece servicios mínimos, Varela consideró que representa un avance porque permite mantener en funcionamiento al menos una parte de la operativa. Es un paso positivo en la medida que asegura que cierta carga se va a mover. Es mejor que no tener nada, afirmó. Sin embargo, la gremial entiende que esta herramienta no soluciona el problema de fondo. En un escenario de interrupciones reiteradas que impacta sobre costos y tiempos de entrega y la operativa del comercio exterior uruguayo. Así que entonces Puerto acumuló 44 días sin actividad y exportadores advierten por mayores costos. Continuando con más noticias al respecto de esta situación con el puerto de Montevideo. Efecto dominó en el puerto, insumos retenidos, amenaza a la producción y los puestos de trabajo. La Cámara de Comercio advierte por el impacto del conflicto portuario en el empleo y las exportaciones. Julio César Lestido, presidente de la gremial empresarial, señaló que la paralización en el puerto afecta gravemente la llegada de insumos y el cumplimiento con clientes internacionales. Solo durante el último fin de semana de paralización, se estima que alrededor de 5.000 contenedores entre importación, exportación, tránsito y vacíos sufrieron demoras en sus operaciones. Según datos aportados por la Unión de Exportadores y citados por Lestido, las actividades en la terminal portuaria se han visto interrumpidas por 44 días en lo que va del año. Detalló además que el freno en la operativa portuaria genera un efecto dominó que repercute directamente en las industrias y comercios locales. Al no ingresar los insumos necesarios importados del exterior para mantener activas las líneas de producción, muchas empresas se ven forzadas a asumir costos fijos de plantas paradas que resultan insostenibles en el tiempo. Como consecuencia directa, algunas firmas se ven empujadas a enviar a sus trabajadores al seguro de paro. Compartimos sus expresiones.
1: Eso que usted me estaba comentando ahora, de que el Ministerio de Trabajo, bueno, está haciendo gestiones para, bueno, para acercar a todas las partes, lo vemos bien eso, pero lo que nosotros decimos es que día que pasa se sigue afectando. Nosotros ya hoy, hay un estudio muy buen estudio hecho por la Unión de Exportadores, donde se analiza que hay, en lo que va del año, hay como casi 44 días que se han interrumpido, o se vieron interrumpidos la actividad en el puerto. Se vio interrumpida la actividad en el puerto, perdón. Y bueno, eso está afectando, y será un día más, será un día o dos días más, pero digo, siempre lo que estamos haciendo, en vez de restarle, sumarle días a la falta de actividad, ¿no?
2: ¿Qué es lo que puede pasar concretamente con el tema del empleo? O sea, ¿puede haber alguna repercusión en cuanto a envío a seguros?
1: Bueno, a ver, esta es buena la pregunta, y fíjese lo que puede pasar. pongamos un ejemplo, usted tiene una fábrica que tiene que producir, le está faltando insumos, no le llegan a su fábrica insumos que vienen del exterior para que usted pueda mantener viva su línea de producción. Al no llegar a esos insumos y al no poder tener la planta en funcionamiento, usted puede esperar un tiempo, pero después ya empieza con costos. Y ya estos son costos también. El esperar son costos. Usted no tiene más remedio que si la planta está parada, hasta que no se vuelva a recibir, usted no vuelva a recibir esos insumos que le permitan producir, usted no tiene más remedio que tomar medidas. Y no tiene más remedio que tomar medidas para la salud de la empresa, porque la salud de una empresa estable y saludable es la que permite generar empleo. Ahora, si yo tengo que parar la actividad, no tengo más remedio y me veo obligado a solicitar el seguro de paro o a cogerme el seguro de paro, ¿no?
0: Fueron expresiones de Julio César Lestido, presidente de la gremial empresarial. El efecto dominó en el puerto de insumos retenidos amenaza la producción y los puestos de trabajo. 7 de la mañana, 40 minutos, continuamos aquí en Despertar Campero. Te recuerdo que hasta la hora 8 de la mañana nos estamos haciendo compañía con toda la información. 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

0: 7:44. Continuamos aquí en Despertar Campero y continuamos con informaciones. En este caso vamos a intercalar una información de la crónica policial, como lo adelantábamos en titulares. Frustraron un asalto a joven que caminaba por calle Artigas y detuvieron al agresor. Según se dio a conocer, pasada las 2 de la mañana del martes, una mujer de 20 años fue víctima de un intento de rapiña mientras caminaba por calle Artigas en dirección este. Según relató a la policía, un hombre de 36 años la venía siguiendo y al llegar a la esquina con calle Misiones, la tomó de un brazo e intentó arrebatarle el teléfono celular que llevaba en el bolsillo. Ante la resistencia de la víctima, el atacante la agredió físicamente antes de darse la fuga sin lograr su objetivo. Personal policial intensificó de inmediato las recorridas por la zona y logró ubicar a un hombre con características compatibles con las aportadas por la víctima. Con conocimiento de fiscalía se procedió a la detención mientras continuaba la investigación. Para esclarecer completamente este episodio, se trabaja al respecto. Es así que entonces frustraron asalto a joven que caminaba por calle Artigas y detuvieron a agresor. Vamos ahora a unos consejos comerciales de la emisora y ya volvemos con el tramo final de la presente edición de Despertar Campero aquí en la 113.3.
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2: 7:45.
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0: 7:52 PM, continuamos aquí en Despertar Campero, aquí en la 113.3, tramo final ya de la presente edición, en el cual continuamos con informaciones. En este caso vamos a intercalar noticias de la órbita nacional. Como lo adelantábamos en titulares, Uruguay, Paraguay y Bolivia revitalizan un bloque con énfasis en infraestructura, energía y seguridad. Tras un encuentro en Nueva York, los presidentes de los países del bloque acordaron modernizar los acuerdos o potenciar la hidrovía Paraguay-Paraná e impulsar pactos de cielos abiertos. En el área energética y de hidrocarburos, los gobernantes intercambiaron propuestas para reforzar, en este caso, la seguridad energética y la logística de abastecimiento, optimizando la infraestructura existente y proyectando iniciativas de transporte multimodal. Además, resolvieron promover la conectividad aérea mediante la consolidación de acuerdos de cielo abierto y respaldaron la reactivación del foro Urupabol empresarial como espacio de articulación entre el sector privado, agencias de inversión y empresas públicas. El presidente de la República, Yamandú Orsi, valoró la instancia y remarcó la necesidad de trabajar en conjunto, además, para combatir el crimen organizado.
1: Para nosotros esto no es una opción, es una necesidad. Recién hablábamos que si se trata de integrarse, creo que nos han tomado la delantera otros, que tiene que ver con esta realidad que es el crimen organizado. Nosotros nos necesitamos. Y es bueno saber y es bueno admitir que nuestros equipos, la gente que trabaja en los temas de seguridad de todos nuestros gobiernos, naturalmente lo hacen, incluso a veces teniendo resultados exitosos. Pero como la velocidad a la que corre todo esto es cada vez mayor, nuestro nivel de sintonía tiene que ser también cada vez mayor. Así que lo nuestro es un agradecimiento enorme por, como dije al principio, no es una opción, es una necesidad y es una forma también de honrar a aquellos que todos los días trabajan porque todos nos sintamos más seguros y estemos más seguros.
0: Fueron las expresiones del presidente de la República, Yamandú Orsi. Es así que Uruguay, Paraguay y Bolivia revitalizan un bloque con énfasis en infraestructura, energía y seguridad.

0: En otras noticias de la órbita nacional, una huelga general se asoma en el conflicto de los trabajadores terciarizados del Mides. La contraparte se la tiene que jugar con las propuestas en relación al gobierno, dijo la dirigente de Sutiga, Olivia Engel. Los trabajadores terciarizados del Mides, nucleados en el Sindicato Único de Instituciones Gremiales y Afines, con sigla Sutiga, se encaminan hacia una huelga general en caso de que no existan medidas concretas para los atrasos salariales. La dirigente del sindicato, Olivia Engel, manifestó en este caso a Radio Monte Carlo que la contraparte se la tiene que jugar con las propuestas en relación al gobierno para que no se profundicen las medidas a un conflicto que lleva 36 días. Además, denuncian que existen más de 1.500 trabajadores que se encuentran sin cobrar en fecha debido a incumplimientos de unas 23 organizaciones de la sociedad civil que intermedian en los contratos. Compartimos sus manifestaciones.
1: Poner una pausa para que piensen un poco más y ahí traigan otra propuesta, pero no hay un cambio en relación a quienes integran esa mesa. Son las mismas partes que vienen estando desde el principio, cuando el Poder Ejecutivo propuso la creación de un equipo de negociación integrado por el MEF, el Ministerio de Trabajo, Mides, Sutiga, Fuesis y el PIT-CNT.
2: Como última medida de fuerza, ¿se maneja la posibilidad de la huelga?
1: Sí. No sé si llamarlo como última medida, porque la verdad es que hay muchas alternativas, muchas propuestas sobre la mesa. Si hay algo que nos falta acá es fuerza y creatividad. Entonces tenemos un montón de opciones, obviamente siempre con el cuidado necesario, con la inteligencia que se precisa para pensar en conjunto, siempre todo decidido a votación, en asamblea, pero sí, pueden pasar un montón de cosas. Entonces este es un momento en el que del otro lado se la tienen que jugar de verdad y proponer algo, porque bueno, la verdad es que no le va a convenir a nadie, pero sobre todo a ellas, porque una cosa es lo que pasa, por ejemplo, en los refugios, puertas adentro, que mucha gente no se entera, pero que es gravísimo, y otra cosa es lo que pasa cuando trabajamos con las personas en situación de calle de manera directa, interviniendo, que los vecinos lo ven, que preguntan, que demandan, eso también está muy flojo, está fallando, si bien suben videos hablando de los nuevos proyectos, no está funcionando, al menos no como se lo estaba diciendo en un comienzo. Entonces, nada, en ese sentido se trata de visibilizar, así como estamos tomando distintas medidas, tanto los núcleos que vienen cobrando como los núcleos que no vienen cobrando, porque se trata de que esto llegue a todos lados. Se entiende que hay persecución sindical, se trata también de una cuestión de, bueno, entender que la vocación está y que esto repercute en distintos niveles, pero somos parte del andamiaje que sostiene esto, y si seguimos igual, bueno, nada va a cambiar y se está cayendo a pique, la verdad.
0: Fueron expresiones de la dirigente del sindicato Sutiga, Olivia Engel. Es así que una huelga general se asoma en el conflicto de los trabajadores tercerizados del Mides. Vamos a dar a conocer a continuación detalles sobre giras rurales por el interior de nuestro departamento por parte de equipos de la Red de Atención Primaria de ACE, la RAP, previstas para el día de hoy. La partera Lorena Austa estará en Pueblo Cayetano, Pueblo Fernández, Sarandí de la Pey y Cuchilla de Guavillú. La pediatra doctora Sandra Chiglias estará en Barrio Albizu. La doctora Graciela Rodríguez de Medicina Familiar estará en Colonia 18 de Julio. La partera Andrea de María estará en Villa Constitución. La psicóloga Alejandra Fraga estará en Belén. La psicóloga Fabiana Paniza estará en Pueblo Biasini. Ya en el final de la presente edición damos a conocer cómo se está presentando el estado del tiempo en estos momentos. Según Inumet, tenemos una temperatura de 9 grados, cielo nuboso, viento de sector este a 9 kilómetros en la hora. La presión atmosférica 1014.9 hectopascales, la humedad 79%, la visibilidad 10 kilómetros. El pronóstico del tiempo previsto para la presente jornada se prevé para hoy por la mañana: cielo nuboso, algo nuboso, neblinas, vientos del sector noreste y norte, entre 10 a 30 kilómetros en la hora. Para la tarde-noche se prevé cielo nuboso, periodos de algo nuboso, vientos del sector noreste y norte, entre 10 a 30 kilómetros en la hora. La temperatura máxima prevista para hoy, 24 grados Celsius. La altura del río Uruguay frente al puerto de Salto, 6 metros con 44 centímetros. La altura del lago en la represa de Salto Grande, 34 metros con 62 centímetros. De esta manera estamos llegando al final ya de la presente edición de Despertar Campero aquí en la 113.3. Como siempre, deseando que el mismo haya sido de vuestro agrado. Nos estaremos reencontrando nuevamente en la jornada de mañana viernes. Los espero bien temprano a las 6 de la mañana para un nuevo Despertar Campero. Que tengan todos ustedes una excelente jornada. Será hasta mañana. Continúen en la habitual programación de la 113.3 América FM. Hasta mañana.

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1: 8 horas, 15 minutos.
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1: 8:47.
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0: Buenas.
1: Lindo día, ¿eh?
0: 11, me gustó. 11 grados 6 de una décima es la temperatura. 11 grados una décima, dice Inumet, que la mínima fueron 6 grados.
1: Bueno.
0: No sé.
1: Tacho tampoco.
0: Alguien que se haya levantado temprano y nos puede decir. Amaneció a las 6:40, ¿eh? Hay gente que ya está tempranito saludando el caso de Shirley. Buen día, gurises. Pablo nos dice, buen día, chicos. Hoy los escucho cosechando tomates. Pablo de Barrio Albizu.
1: Bueno.
0: Jornada linda, sí, para trabajar. Pablo, en la quinta, los vientos estarán soplando del este-noreste a 11 kilómetros en la hora. La presión a nivel del mar, 1015.5 hectopascales. La humedad es del 75% y hay una visibilidad de 12 kilómetros. Va a estar con en la mañana, tendremos el cielo nuboso y algo nuboso con neblinas y los vientos soplando del noreste y norte entre 10 y 30 kilómetros. Hoy la temperatura se va un poquito más, ¿eh? Tendremos una máxima de 24 grados.
1: Sí, ahora ese es temperatura de primavera, ¿no?
0: Sí. Con un poco de viento, pero temperatura de, bueno.
1: Y el viento también es característico.
0: Es característico de primavera. Bueno, señores, recuerden que por acá vamos a estar disfrutando la mañana, como siempre, con información, la interacción con ustedes. Hoy sin agua en el trabajo.
1: Ah, toda la zona sur.
0: Ah, porque todavía una zona sur, vasta zona sur que estaba afectada hasta las 13.
1: Sí, ¿no? Decía hasta el mediodía, no sé si 12, 13
0: horas.
1: Seguro. Supongo que centros educativos que estén en esa zona estarán abarcados y por supuesto tendrán
0: escuela, escuela 120, alguna otra escuela y después para el lado de Saibal. Porque estaba todo Saibal y Salto Nuevo, ¿no?
1: Sí.
0: Comprendido, si mi memoria no me falla, así que las escuelas y los jardines. Bueno, pero no hay. Espere. Espere. Retrocedemos. No se ven afectados
1: no hay. En las vacaciones.
0: Están vacaciones de primavera.
1: Ay, qué vacaciones. Tontuelos estos de la radio, qué tontuelos que son.
0: Está sin agua, tomo mate y limpio vidrio. Pero si no tenés agua, bueno, con los limpia vidrios. Mañana me dieron libre, pero no se pone agua para limpiar los vidrios.
1: En casas se pasa un limpiavidrio y después se pasa papel de diario.
0: Es todo seco.
1: Sí, papel de diario.
0: El limpiavidrio comprende todo.
1: Sí.
0: Bueno, recordamos que la zona afectada es Avenida Juan Arriague, Avenida Reiles, Avenida Pascual Arriague y Costanera Tomás Barreta. Afecta a los barrios Saibal, Salto Nuevo, Quiroga, Don Atilio, Minervini, La Esperanza, Saladero, Cien Manzanas y Arenita Blanca. O sea, no era solamente Saibal, Salto Nuevo y todo lo que está comprendido entre medio de esos barrios. Bueno, Saladero también, Arenitas Blancas. Desde las 4 de la mañana se está trabajando y se va hasta las 12 del mediodía. El motivo de este corte es, dice Ose, rotura de tubería. Pues, nadie se hace cargo, ¿no? De la rotura de tubería.
1: Hay algunas cosas que yo sé que antes pasaban, pero parece que ahora no.
0: No.
1: Los organismos, estos sean cuales fueran, Intendencia, OCE, UTE, ANTEL, todos poseían lo que se suele decir una especie de mapa actualizado de lo que estaba enterrado.
0: Claro, sí, por acá viene un ramal.
1: Entonces, venía la OCE, dice, cuidado que si no vas a cortar un teléfono, si agujerías acá, vas a cortar el cable del teléfono o un cable, vamos a hacer el agujero más acá, porque acá dice que hay cables de teléfono. Bueno, no sé qué pasa, si se falta actualización o ya se dejó de hacer eso.
0: Sí, se sale así como a la Bartola.
1: Dijo. ¡Bum! Agujero para abajo. Sí. Y lo que haya, claro, lo lamento.
0: Antes no se escuchaba tanta rotura de caños, porque si bien había maquinaria, todo lo que era más a hombres.
1: Sí, sí, sí, sí, sí, pico no, y pala.
0: Claro, digamos. Pico sí. Y pala se iba haciendo la canaleta o lo que fuera. Ahora viene la máquina y con una...
1: Sí, sí, sí.
0: Una, no sé cómo se dice, pero listo, levantó todo.
1: Retroexcavadora.
0: Una retro.
1: Seguro.
0: Y es mucho más profundo. Señores, por acá vamos a estar. Estoy mirando el resultado del partido de Uruguay.
1: Ah,
0: yo no lo pude
1: cierto,
0: ver.
1: ¡Cierto!
0: Hoy jugaba Uruguay.
1: Hoy jugaba Uruguay.
0: Creo que terminó, ¿no? Finalizado, sí. Ganó Japón 3-1. Está listo, está. Vámonos. Nos vamos a una pausa.
1: ¿Nos ganaron los Ponja?
0: Sí, sí, desde el principio. Yo dije, bueno. Cuando empecé a escuchar, primero traté de buscar, no encontré en Antel TV que estuviera pasando el partido de Uruguay.
1: Sí, sí.
0: Y dije, bueno, está, no me quedaba.
1: Sí,
0: seguía haciendo otras cosas, seguro. Y listo, pero cuando ahora veo 3-1, menos mal que creo que no lo miré.
1: Bueno.
0: Señores, pausa, volvemos y comenzamos a compartir información.
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3: 9:10.
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0: Bueno.
1: Ay, qué lindo.
0: Bueno, ya me estoy acostumbrando. Ya me estoy acostumbrando.
1: Sí, ya lo tenemos como incorporado, ¿verdad? Buen día, lo vi por DirecTV.
0: El partido.
1: Okay. Ana Clara dice, no fue un baile. No fue un baile.
0: Menos mal.
1: Porque el resultado podría indicarnos eso, un 3-1 de Japón.
0: Sí.
1: Y se jugaron bien. El 2-1 fue a los 47 del segundo tiempo y el tercero

0: 2:49. Bueno, parece que sí.
1: Bueno.
0: Tenemos el buen día. Resultado mentiroso, nos dice Jorge.
1: Muy bien, a ver.
0: Resultado.
1: Sí, dicen que los últimos minutos fue justamente los goles japoneses. Sí. Bueno, atención, porque el otro día estábamos hablando del partido de Nacional Defensor.
0: Ajá, que también lo
1: Nacional,
0: defensor, los últimos minutos.
1: Nacional, el ímpetu que haya tenido que ponerlo, puso, pero Defensor tuvo 5 minutos fatales. Uh-huh. Y te dan vuelta al resultado sin ninguna duda. Parece que algo similar estuvo corriendo sobre los últimos minutos. Tácate, no había el partido, bueno, pero sí, la concentración debe ser del minuto uno al final.
0: Yo pensé que iba a haber menos gente mirando el partido. La verdad que me... Buenos días, chicos. 2 goles de Japón fueron faltando 3 minutos para finalizar. No jugamos tan mal, pero con los cambios, perdón, un desastre. Los que están en las retro no saben nada. Los que están manejando retro no saben nada. Y cuando le decís que hay un caño de OCE, ni bola te dan. Nos pasó con eso. Dije, ahí está el caño de agua. Ni bola.
1: Sí.
0: Y nos quedamos sin... Tuvimos todo un día sin agua.
1: Qué barbaridad. Bueno.
0: Qué bárbaro, ¿no?
1: Qué barbaridad.
0: Bueno, deberían escuchar un poquito más al vecino. Porque hace años que vive ahí.
1: Sí.
0: Conoce la zona.
1: Seguro.
0: ¿No? Conoce las zonas.
1: Ah, tengo un chisme. Después, si quiere, le cuento. Pero tengo un chisme, se lo doy de titular así.
0: Tira el titular.
1: ¿Usted sabe que las lamparitas estas nuevas que están poniendo, las LED, que iluminan la ciudad?
0: Bueno.
1: Okay.
0: Están colocando lamparitas.
1: Sé que se me fue la mano con la apreciación.
0: Eso de iluminar la ciudad.
1: Que se prenden en la ciudad.
0: Sí, exacto.
1: Sí. ¿Hablan entre sí?
0: ¿Cómo? ¿Tienen un diálogo?
1: Sí.
0: Después me llaman loca a mí porque le hablan a las plantas y a los perros.
1: Las lámparas hablan entre ellas.
0: No. Vamos a la información.
1: Sí,
0: que tenemos
1: sí, sí, sí, sí, sí, sí.
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0: Bien, comenzamos. Pero le está dando fuerte.
1: Le estoy sacando la tierrita al papel.
0: Bueno, comenzamos compartiendo portada de Diario El Pueblo para hoy 24. Ahí le dio el micrófono. 24 de septiembre de este 2026. Encuentro con el patriarca. Miles de jinetes marchan hacia la meseta de Artigas. Paysandú inicia hoy la 32ª edición del Encuentro con el Patriarca, una cabalgata que llevará a miles de jinetes hasta la meseta de Artigas. Será hasta el domingo, se sucederán espectáculos, ferias, fogones, una misa criolla y el tradicional desfile de aparcerías.
1: Bueno, Olivera no nos da tregua.
0: Ah, bueno, sí.
1: Una atrás de la otra, otra con este... Paysandú nos trae mal, nos trae... No para nunca Paysandú, qué
0: mientras
1: cosa.
0: Mientras tanto nosotros compartiendo por chat afiches de eventos.
1: Sí, no, mientras nosotros comemos la empanada, ¿no? Es lo mejor que tuvimos.
0: Exactamente, sí. Bueno. La convocatoria cuenta con la... la declaración permanente de interés nacional, ¿no?
1: Ajá.
0: Un importante respaldo a su valor cultural, patrimonial y jurídico.
1: Bueno. ¿Nosotros de acá, raza negra, tenemos algo así potente?
0: Potente.
1: Sí.
0: No tenemos a Rosa Negra y después tenemos, no te va a gustar, pero ya todo a fin de año.
1: Claro.
0: Potente. Te digo que convoque para llenar el Parque Arriague esos dos eventos.
1: Después nosotros tenemos el circo.
0: Escúcheme. No, bueno, pero eso es de todo, hay que pagar.
1: Los chismes que tengo del circo.
0: Bueno, déjeme terminar la portada porque si no se nos va el tiempo.
1: Sí.
0: Bueno, en esta edición crece el número de comisiones vecinales nucleadas en torno al gobierno municipal.
1: El Pare de Sufrir es un poroto al lado del circo.
0: Los blancos. Sí.
1: Sí, para recaudar.
0: Yo no sé si seguir con los títulos.
1: No.
0: O entrar con los,
1: Los
0: chismes.
1: Perdón.
0: Parece que están más interesantes los chismes.
1: Sí, perdón.
0: Bueno, elecciones Codicen 2026. La propuesta es de la lista 22 y lista 30. Lo van a encontrar en página 4. Se realizará en Salto el noveno encuentro de artistas plásticos de la región. Ceramistas. Atención a toda la gente que le gusta
1: la película Ghost.
0: A mí me gusta, pero no sé. Se me viene a la mente eso, ¿no? Para ir a ver a trabajar toda la gente que viene de diferentes departamentos de.
1: Y un grone por atrás ayudándote.
0: No era grone.
1: No, Patrick Swayze.
0: Pero bueno, así que es una linda oportunidad. La exposición creo que es el sábado. En el local de Aplas o en el exterior de Aplas, que se va a armar una linda muestra. Así que creo que hay algo de información que debería de ser compartida a través de los medios de comunicación. Mes de la Juventud, cierre en Plaza 33. Lo van a encontrar el desarrollo en página 8. Creo que viene con el cierre es con una orquesta de estas. Una banda, no son orquesta, ¿no? Porque teclado, guitarra, bajo y... ¿Y qué más tienen? Y el rasca-rasca.
1: Ah, sí, el rayador.
0: Creo que viene Cristal para el cierre de... Creo, ¿eh? Sí. Si mi memoria no me falla. Bueno, lo que tiene que ver a deportes, completan la séptima en la A. Salto Uruguay por poco, no se queda con un invicto. Dos partidos completan esta noche la séptima fecha del torneo salteño de la A. Contratapa, me vengo a la contratapa, escribe Alejandro Irache, el día después y el cuidado de quienes quedan, siempre hablando de los duelos, ¿verdad?
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0: Preparándonos.
1: Ah, sí, yo, sí, sí, sí, sí.
0: Yendo, sí. Dice los gurises.
1: Yo ahora, ya, ¿no? Tengo. Algunos van con la tijera para cortar el tiento, como se dice, para, ¿no? Cortar, sí, sí. No, no es. Yo voy con el cuchillo y el tenedor. Oh, sí. Sí.
0: Ya están, sí, las entradas a la venta. Supongo que esta noche van a aclarar todos los detalles.
1: Los detalles. Hoy tenemos. Mañana les cuento, porque hoy tenemos todos los. Tenemos la presentación oficial de la expo para los medios de prensa. Así que vamos a estar. Habrá seguramente, como otros años, sandwichitos triples, porque siempre Pelusa y Carlos se encargan de que las bocas estén llenas para, sí, que no critiquen.
0: Principalmente. ¡Qué buen tema de primavera! ¿Eh? Yeah. Aplausos.
1: Bueno, okay.
0: Buenos días, Oscar y Gabriela. Bueno, vamos por los títulos de Diario Cambio.
1: Diario Cambio. Bueno, arriba la oreja, una orejita rosadita. Nacionales. SINAE instalará polo regional para fortalecer la respuesta ante el niño. Bueno. Ok.
0: Bueno, sí.
1: Más anuncios.
0: Lo estamos esperando.
1: Más anuncios.
0: Ahora ¿no? el niño se va.
1: Ahora el niño se empaca, se baila y dice ¡oso!
0: Y va por otro lado. Ah, me están esperando.
1: Ah, yo te voy a dar. Bueno, este Ministerio de Transportes y Obras Públicas, o sea, top, ¿no? Este descartó proyecto doble vía Daimán Bypass y opta por terceras vías por tramos.
0: Ah, pero eso no estaba aprobado.
1: Había un proyecto.
0: Sí.
1: Original que se desechó.
0: La doble vía se desechó.
1: Sí. Esto había quedado como proyecto de la administración anterior. Uh-huh. No se había llegado. Había...
0: Claro.
1: Y además hay que gastar.
0: Una empresa salteña sí. se compró terreno, se instaló, llevó toda su logística.
1: ¡Oso!
0: Ese lado porque se le iba a otorgar la doble vía Daimán Salto. Sí. Salto Daimán.
1: Sí, sí. ¡Oso! Bueno, este no va a ser. Y la verdad es que a esta altura, teniendo en cuenta algunos días especialmente, no es buena cosa que no haya una doble vía.
0: Sé porque el tránsito sí, sí. antes no era tanto, pero ahora sí se ha vuelto.
1: Sí, sí, sí.
0: Hay una circulación interesante.
1: Creo además decir que es bueno decir que los días de semana más o menos hay tránsito pesado, ok. Pero los domingos, fines de semana,
0: hay como un tránsito mucho más fluido de gente que va hacia termas, a pasear, a lo que sea. Sí, y tomaron esa vía, no sé si es una vía de paseo, pero lo han tomado
1: como una vía
0: de paseo. Fin de semana vamos para allá, damos una vuelta, volvemos.
1: Además, la doble vía tendría, además de dinamizar claramente el tránsito, ¿no? Eliminaría algunas cosas que lamentablemente creo que no se hicieron bien, ¿no? Primero, por más que intentó el ministerio, no logró disuadir que las personas se sienten al lado de la ruta.
0: Claro, de que ahí está el asunto,
1: ¿no? Y eso no está bien, porque la distancia que hay de la ruta al primer alambrado es franja de seguridad para despiste de vehículos. Si usted se sienta ahí y pasa lo que se supone que eventualmente puede pasar, usted está en el medio, ¿no?
0: Y para ese lado se sienta la gente y para el otro tenemos la ciclovía.
1: Lo peor es que en esa franja hicieron la ciclovía. Para decirle a la gente, vaya,
0: claro,
1: por ahí.
0: Vaya, siéntese.
1: Seguro, ¿no?
0: Suelte a su niño ahí, porque claro. es lo que hace la gente.
1: Soltá el gurí
0: sí. y el gurí se va para el lado de la ruta, para el otro lado.
1: Ni le digo a aquellos que aquellos gurises se ponen a jugar a la pelota y la pelota va para el lado de la ruta. Oh, Dios mío. Bueno. Entonces, elaborar una doble vía ahí, creo que al extender la franja pavimentada, de alguna manera algo va a tener que desaparecer de esas cosas. No va a pasar. Y lo que se dice son terceras vías por tramo, son aquellas que hacen como una, ¿cómo le voy a decir? Como una senda más, pero por afuera de la ruta. Como un desvío. Como un bypass, digamos, ¿no? Sale de la ruta un poquito y después vuelve a entrar a la ruta. Es como un ensanchamiento de la ruta. ¿Para qué? Para adelantar. Eso se hace a un lado y a otro. Por ejemplo, usted pone una franja de, no sé, 2 kilómetros de ese ensanchamiento. Entonces ahí es donde usted adelanta.
0: Usted puede
1: adelantar. En otro lado. ¿Se entiende? Bueno, esto queda sin efecto y se aplicarán nuevas intervenciones, dice el titular de Diario Cambio. Volvieron los operativos. Se vienen llevando a cabo un operativo conjunto entre varias áreas de la policía y la Guardia Republicana, quienes realizan puestos de control en zonas del shopping Obelisco, Barrio Andresito y Barrio Uruguay. Perfecto, ya lo anunciamos, vayan por otro lado.
0: Ahora se van para otro lado, claro.
1: Ah,
0: somos revivos,
1: ¿no? Re heavy, re jodidos somos, ¿no?
0: Sí.
1: Bueno, ok. Bueno, investigan muerte de un hombre tras detención ciudadana. La policía y la fiscalía iniciaron una investigación de urgencia para determinar las causas del fallecimiento de un hombre que había sido retenido por un ciudadano momentos antes de su deceso.
0: Sí. Yo algunas imágenes vi. Sí. Para mí, yo ya había dejado
1: hace rato que
0: había dejado de respirar.
1: Que estaba tocando el arpa.
0: La policía. Sí, cuando llegó la policía intenta esposarlo, estaba boca abajo. Uh-huh. Y ahí ya como había, daba la sensación de un cuerpo
1: inerte.
0: Sí.
1: Bueno, el suceso tuvo lugar en la intersección de la avenida Enrique Morín y calle Juncal en barrio Fátima. Ok. Marito. Bueno, misterio y preocupación. Un inusual episodio encendió las alarmas entre los habitantes de Colonia El Chircal. Vamos de vuelta para la zona
0: de las termas.
1: Un artefacto volador no identificado, un dron, descendió a baja altura en predios privados, generando preocupación.
0: Ay, yo me lo quedo, porque saben que...
1: Yo agarro una onda, sí.
0: Ay, usted baja en su territorio y usted se no lo sé, quedó. Sí. Después le pido a Jorge Yaque que me venda un adaptador para el dron. Debe existir.
1: Seguro, claro.
0: El
1: claro.
0: Dron ya lo tengo.
1: Sí, ya tengo el control del dron y la camarita del juez. Sí. De las dos cosas.
0: A ver, Jorge, no, hacemos negocio,
1: sí,
0: ¿eh?
1: Sí. Bueno, ok.
0: Mirá. Cayó del cielo. Me lo envió el señor, sí. Dijo.
1: Usted sabe que yo me enteré que dice que la policía tiene en estas zonas rurales patrullaje por el abigeato con drones.
0: Ajá.
1: Así que no sé.
0: Sí, bueno, pero por más que sea la policía,
1: sí, es de arriba.
0: Hay
1: sí.
0: Una reglamentación
1: sí, es de arriba.
0: A cierta altura.
1: Claro.
0: Y seguramente los productores ya están
1: sabiendo
0: que va a bajar un dron del ministerio.
1: Este se quedó sin pila.
0: Este se quedó sin dron.
1: Bueno, acá viene otra. Las noticias hoy están.
0: Pero sí,
1: aguante.
0: Para acercarnos al fin de semana.
1: Seguro, sí. Mire, licitan predio de estación de Salto para desarrollo comercial e industrial.
0: Ajá. El que está enfrente
1: al shopping.
0: Al Salto Shopping.
1: Yo pensé que eso era de la intendencia.
0: Yo no. En algún momento yo le dije, no se firmó ningún, como yo no los vi sentarse y firmar, bueno, estos predios.
1: Pero
0: a partir de ahora comienzan a ser para nosotros.
1: Ríos de tinta sobre este tema.
0: Pero sí, en algún momento se los dieron a la intendencia.
1: Sí. ¿Con qué le va a pagar entonces ahora lo que otro?
0: Por aquello, bueno, ahora habrá que ver.
1: Porque ahora tiene que entregarle hasta Luz Durmiente, porque si
0: claro.
1: Estos lucros es antes de lo que antes,
0: sí.
1: Hasta ahora.
0: Pero en algún momento se intentó hacer ciertas cosas y de parte de AFE era no, pero bueno, pero esto así no, pero no. Había muchas condiciones para poder.
1: A ver. Eran terrenos de AFE que se los entregaba en pago de deuda.
0: Sí, en pago de deuda.
1: Te los doy.
0: Pero sí, pero no sé en qué. No sé la letrita chica, porque para poner determinadas cosas había como algunas indicaciones. A mí me parece que se tiene que mantener la estructura.
1: La estructura
0: piedra,
1: patrimonial.
0: Porque
1: sí.
0: Es patrimonial.
1: Sí, claro.
0: Entonces
1: sí, sí,
0: ahí, por más que haya un llamado a licitación, me parece que las cosas van a tener que ser bien claras, porque la estructura no se puede modificar.
1: Bueno, y otra cosa, eso ya es un lío de tránsito. Y le explico, ese predio es más estacionamiento que otra cosa. O sea, alivia
0: el estacionamiento
1: del shopping, ¿no? Ok. No tiene otro movimiento. Un kiosco en la esquina. Y de vez en cuando, para el otro lado se instala. Hay una carpa ahora de Dios no me acuerdo qué cosa.
0: Ah, claro, de la iglesia.
1: Seguro, ¿no? Viene la calecita otra vez. O sea, nada, no tiene movimiento.
0: Ahí me surge otra pregunta, ¿no? Entonces, cuando se instala la calecita, ¿a quién le pide autorización?
1: Sí, ¿a AFE o a la intendencia? Segundo, ¿para qué va a estar destinado esto? Para logística de galpones, de distribución de algo. Entonces, imagínese lo que va a ser.
0: Entrada y salida de los camiones.
1: El lío de tránsito que va a ser eso. Dios mío.
0: ¿Por qué no bueno. se lo de, hablaron con el shopping antes? Porque en lugar de hacer para el otro lado, se el hacía shopping, para, se
1: lo
0: para este.
1: Se lo compraba de pero una. Obvio. Claro, claro. ¡Le Ecuador! Bueno, ok. Bueno, bueno, pero están licitando el predio.
0: Claro, hay como una visita obligatoria, por lo que vi, no sé cuándo es la fecha, de que todos los interesados van a llegar al lugar. Sí.
1: Y no le pusieron recorrida. Base. A la licitación. Sin base. Sin base a la licitación. No le pusieron base. Bueno. Policiales asaltan a mano armada un local del paseo de compras. Ya estuvimos hablando ayer de este tema que usted lo recibió de primera mano, ¿se acuerda?
0: Exacto.
1: Bueno, la contratapa. Orsi en Nueva York. ¿Escucharon el discurso? ¿Vieron el discurso?
0: No, porque es hoy. Hashtag oración por nuestro presidente.
1: Sí, oración por Orsi.
0: A las 15 horas.
1: Sí, sí, sí.
0: Es hoy a las 15.
1: Hoy a las 15. Bueno. Uruguay ratifica rumbo del gobierno y se presenta ante grupo de inversores. Vio que en esta. Cuando se van a la ONU, que se juntan con líderes de todos los. Lo importante son las reuniones bilaterales, los que hay en una sillita en alguna habitación donde se juntan los líderes y hablan de los bloques comerciales, yo te vendo tanto, vos me vendes tanto, te mando tanto científico, vos me mandas tanto trabajadores, etcétera, etcétera. Yo te mando granos, vos me mandas tecnología, etcétera, etcétera. Orsi hasta ahora se entrevistó con Lula, que es el vecino.
0: El que lo tiene más cerca.
1: Y con el vicegerente o vicepresidente de Uber.
0: De Uber.
1: De Uber. Sí, afinémosle un poco la agenda al presidente para que tenga alguna conversación un poco más.
0: No fue al Virsu, porque no fue al Virsu a hablar con los Uber. Le explico por qué.
1: Sí.
0: Porque empezaron a patear toda la gente que al Virsu le prometió entregarle.
1: Chapa
0: y para trabajar con la aplicación.
1: Seguro.
0: Ya se cansaron de esperar y.
1: Sí, dice que están ahí.
0: Alguno dijo: mirá, no, para un poquito porque ya estamos cansados que nos tomes el pelo.
1: Acordate, bueno, muchachos, acordate, le han tomado el pelo.
0: Acordate que cuando.
1: 15 años de corrido.
0: Acordate que cuando vos nos pediste autos para la campaña, nosotros te pusimos unos cuantos autos y te llevamos y gente a votar.
1: Los compromisos.
0: Todavía estamos esperando.
1: Resulta que después. Somos todos los ciudadanos rehenes, porque es con la nuestra, como se suele decir, de los compromisos de los políticos. Porque los hay de todo el pelo, ¿no? Inclusive el que no llegó o el que anduvo, todos tienen compromiso. Bueno, emergencia, SINAE instalará polo regional para fortalecer la respuesta ante el Niño y el aviso de la Expo Salto de la presencia de Lucas Hugo el domingo 4 en la Expo 4. Más grande.
0: Claro, nos dicen norte. Justo, hola chicos, excelente programa. Un acto que convoca mucha gente, en octubre tenemos la Expo.
1: Sí, claro.
0: Sí. No la tuvimos en cuenta, perdón por eso, sí. Son 4 días donde se llena literalmente de gente.
1: Sí, sin duda.
0: Y donde vienen expositores de todo el país y muestran sus productos.
1: Y,
0: así que sí.
1: Sí, y es realmente. Yo no sé cuánto están las entradas al Prado, pero la Expo siempre fue absolutamente popular.
0: Y es una entrada que le permite todo, ¿no? No es como el Prado que usted tiene aparte, totalmente aparte para los bailes, otra entrada.
1: Claro.
0: Acá es una entrada y usted, el día que paga la entrada, disfruta de todos los expositores y después si tiene ganas y si le aguantan las piernas, se queda hasta que termine el
1: Mire, usted si quiere se lleva un catre plegable, arranca de mañana, se echa una siestita bajo la sombra ya y sigue hasta el espectáculo.
0: Hasta la noche, claro.
1: Sí, tiene de todo, además. Claro. Bueno, por acá tapa y contratapa de los diarios. Después hablamos de todos los chismes que tengo. Tengo varios chismes.
0: Volvemos. Sí.
1: Entre que las lucecitas que conversan entre sí.
0: Sí, eso ya captó mi atención.
1: ¿El circo pare de sufrir?
0: Sí, pero ¿es el circo o es el pare de sufrir?
1: La verdad que no sabría de medio definirlo.
0: ¿No sabe cuál es?
1: No, medio definirlo, no sé.
0: Bueno, vamos a una pausa. Okay. Tenemos que cumplir con nuestros auspiciantes y volvemos y lo entramos de lleno.
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14: 9:47.
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17: Muy buenos días, Gabriela, buenos días, Oscar, y a toda la audiencia de América FM. Bueno, con un gran buen criterio a pedido de las transmisiones también, la Liga Salteña de Básquetbol ha desdoblado la etapa de básquetbol. Ahora se estará jugando jueves y viernes. Y bueno, y en la noche de hoy, jueves, desde la hora 21, te estaremos llevando en vivo y en directo ahí por www.todoenvivo.com.uy las instancias del partido entre Círculo Esportivo y Ferrocarril. Ahí en la cancha de Círculo Esportivo, un partido, creo que va a ser muy lindo, atractivo, así que lo esperamos a todos en la cancha, y si no, también ahí en www.todoenvivo.com.uy te esperamos. Gracias y buena jornada para todos.

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1: Bueno, esto se viene para el verano, ¿eh? Es lo último de Hugo, ¿eh?
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1: A la selga, a la selga, a la selga, a la selga.
2: Ay, al ramo a selga.
1: Sí, atado. Ramo es de flores.
2: Sí, pero así como un ramo. Usted sí lo lleva como un ramo.
1: Claro.
2: Porque el pobre atado de acelga siempre va en el canasto.
1: Sí,
2: en el
1: sí, sí, sí.
2: Pero puede llevarlo está, como un ramo, sí.
1: Está subutilizado el término, ¿no?
2: Sí.
1: Llega en tu casa y presentate con un atado de acelga. Sí, le dice, te lo traje para vos, querida, y te lo das arrodillado.
2: Oh.
1: Para hacerle todo el acting, ¿no? Sí.
2: Sí, diga.
1: Y dice, esto es igualito que vos, le dice ella. ¿Cómo? Después. Porque queda chiquitito, ay, chiquitito, bueno, chiquitito.
2: Claro.
1: Se reduce.
2: Sí, sí, sí, queda.
1: Sí, bueno.
2: Una cosita de lástima.
1: En Frutería Extremo. Pensar que cuando hago
2: una
1: esa.
2: Una cosita de lástima.
1: Sí, este tipo de broma le encanta a ella. ¿No?
2: Sí,
1: qué cosa,
2: bueno,
1: bueno.
2: Porque el trauma, los traumas son ustedes. Sí.
1: No, Jorge, porque mirá que vos la tuviste también a tu lado. Ya sabés cómo.
2: No, bueno, pero ahí
1: estoy. Estoy hablando del dolape de, Jaque.
2: Sí, sí, bueno, pero que yo sea así con mi mente no sí es mi culpa.
1: Sí.
2: No es mi culpa.
1: No fue fomentada en ningún lugar.
2: Yo desarrollé mi mente
1: sí
2: trabajando siempre con hombres.
1: Claro, la mitad y tenía que estar ahí.
2: Yo no es que fueran mis creaciones sí esta burla.
1: Sí.
2: La creación es de ustedes mismos. Así que.
1: Ella puso un espacio en su cerebro que fue llenando.
2: Claro, de toda esa influencia masculina. Si hay algo que tienen trauma, son ustedes con eso. No soy yo. ¿Qué quiero?
1: Bueno, volvamos a la selva.
2: Por favor.
1: Ahí está.
2: Ahora ya no se me va más la imagen de la mente. Dios mío.
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2: Para las 10 de la mañana establecemos contacto
1: con Rebeca.
2: Con Rebeca, que parece que hay un juez que les dijo... Que le dijo a Donald Trump, tenés que permitirle la entrada a CNN.
1: Inmediatamente, sí. Todos esos muchachos que sacaste para afuera, los tenés que dejar entrar.
2: Veremos cómo será el comportamiento. Porque órdenes él no recibe.
1: No así pega que... una. Bueno, ok.
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4: ¿Qué tal? Muy buenos días. Mi nombre es Rebecca Kelly y esto es CNN América. Comenzamos. Un juez federal ordenó a la administración Trump restablecer temporalmente el acceso de CNN, MS Now y Político a la Casa Blanca después de que el presidente les prohibiera la entrada a las instalaciones. Algunos empleados de CNN no han podido acceder por ahora a la Casa Blanca. Y la presidenta encargada de Venezuela, Delcy Rodríguez, aseguró este miércoles ante la Asamblea General de las Naciones Unidas que su país está en una transición y que habrá elecciones, aunque no señaló una posible fecha. Y el presidente de los Estados Unidos, Donald Trump, recibe este jueves en la Casa Blanca al líder de China, Xi Jinping. El encuentro estará marcado por las guerras, el comercio y, claro, la inteligencia artificial.
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0: Y es así tal cual, ¿eh?
1: Bueno.
0: Bueno, buenos días. Feliz jornada. Por aquí, la gata Flora.
1: La que se queja
0: quiero,
1: y...
0: Quiero felicitar a los que hicieron... Pero empezamos bien.
1: Sí.
0: Quiero felicitar a los que hicieron bacheo en Paraguay antes de Asensio. Quedó muy bien el bacheo.
1: Ok.
0: Dice, después de Asensio... ¿Cambiaron de funcionario? ¿Cambiaron de funcionario?
2: Ah, no, voy para ahí.
0: Porque quedó malísimo, parece. Quedó malísimo.
2: Ay, ay, ay. Cállese la boca y siga.
1: Bueno, pero si está mal, está mal. ¿Qué le va a hacer? Si está mal, bueno. Está mal. Ay, ay, ay.
0: En fin. ¿Qué le vamos a hacer?
1: ¿Qué le vamos a hacer?
3: ¿Qué podemos esperar de cualquiera de estos candidatos?
1: Ok.
0: Buenos días, dice, qué raro los inadaptados de la alta sociedad.
1: Sí.
0: Del Club Salto Uruguay. Hoy sí. De la alta sociedad.
1: La alta sociedad.
0: Sí.
1: Sí.
0: Causando destrozos. ¿Qué pasó?
1: Porque parece que apedrearon el ómnibus de ferrocarril. O...
0: Ah, sí, sí. A ver, ¿qué dice? Es un medio digital,
1: sí,
0: que dice, apedrearon el ómnibus de ferrocarril sufriendo daños en vidrios del vehículo de transporte donde los jugadores del nombrado club, club bajan del rodado, bajan y se protagoniza un disturbio generalizado. Ay, bueno.
1: ¡Cocoa!
0: Viste que son todos iguales, o sea... Los de la alta sociedad de,
1: ¿y los de la baja sociedad?
0: De Club Salto Uruguay y los de ferrocarril también.
1: Y los de ferrocarril.
0: Bueno, no, porque también se bajaron y armaron trifulca.
1: Claro, sí. Además con los de Salto Uruguay. Agarren, sí, escúchenme. Pongan a la hinchada de Salto Uruguay dentro del ómnibus de ferrocarril, mándenlo porque entran todos y les sobran asientos y los mandan para la casa y listo.
0: Sí, sí. Escúchame. En serio. ¿De qué me venís a hablar? ¿De qué estamos hablando, Willis?
1: En una van de transporte escolar entran todos.
0: La alta sociedad. Sí, acá hay como. Yo nunca me consideré ni de la alta, ni de la baja, ni de la del medio. No,
1: pasaba con
0: hay como una cierta de la alta sociedad.
1: Pasaba con otros clubes también. Por ejemplo, si usted iba a hacer algún tipo de deporte de la ACJ, era del barrio. Pero iba del remero.
0: El remero. Sí, hoy ya dejó de existir eso. Eso es como te sentís vos frente al otro.
1: Claro.
0: ¿No? Hay que trabajar eso. No te sientas menos ante un club del centro.

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1: Buenos días, solo una inquietud. ¿A quién tendría que pedir que reparen algunos de los aparatos saludables de hacer ejercicios que están en Apolón, casi Rodó, en zona del Porco Negro?
0: A Lima.
1: Dice que hay, no, ya no está mal Lima. Está, hay unos rotos desde hace varios meses. Están rotos, dice. ¿Y quién se toma del trabajo de ir hasta allá, hasta Porco Negro, a romper los juegos saludables?
0: Bueno, pero hay mucha gente que va a hacer ejercicio para ese lado y a caminar porque la ciclovía de ese lado quedó muy linda. Y además es tranquila. Vio que la que va a las termas.
1: Sí, bueno, pero tratemos de cuidar. Son juegos fuertes, ¿no?
0: Sí,
1: hay que romper esos juegos.
0: Hay que romper.
1: Pero bueno, 3x2 de botines sería invencible.
0: Alguno de Salto Uruguay, seguramente.
1: Seguramente, la alta clase social. 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Vamos a pedirle al doctor Pablo Vela, que es el director técnico de Salto Uruguay. No sé quiénes están de dirigente, porque hace rato que dejé de seguirle quiénes están de dirigente. Qué bueno que hablen con los muchachos.
0: Bueno, pero parece
1: esta práctica ya hace años que...
0: Está llegando un mensaje que parece que no fue gente del club. El 83-86.
1: Ah, no fue gente.
0: Parecería.
1: Bueno, acá Martín dice que son los inadaptados del club Salto Uruguay.
0: Para poner una de cal y una de arena, entonces, vamos a dar cuenta del mensaje del 83-86. No sean malos, che. Uno corta alambres con el Tujes y otro recauda $750,000.
1: Claro, bueno, ¿cuál es de la alta sociedad?
0: ¿Cuál es el rico?
1: Poder, ¿no?, adquisitivo.
0: ¿Cuál es el rico? Sí. Bueno, la pedrea fue de gente de un barrio complicado cercano al estadio.
1: Ahí tenés, Martín, ¿estás escuchando? Ahí, gente que estuvo en el lugar.
0: Una de un lado y otra de otro, ¿no?
1: Sí. Bueno, buenos días, ¿cómo están? No sé la expo, pero yo me estoy preparando para el anime cómic.
0: Ah, lo que está anunciando.
1: Lo que estamos anunciando acá.
0: Juan Rosa.
1: Bueno, mi hija es cosplay. ¿Qué es esto?
0: Las muchachas que se personifican, o sea.
1: ¿Qué es?
0: Como personajes del anime.
1: Es una persona que se disfraza y actúa para representar de forma fiel a un personaje de ficción de anime.
0: Fiel, fiel.
1: Videojuegos, películas o cómics.
0: Sí.
1: Qué gasto de dinerillo, ¿eh?
0: Sí,
1: Tienen que ser fiel.
0: Porque para ser fiel, claro, hay que poner mucha guita. Porque el disfraz no es. Primero tiene que ser artesanal. No vas a comprarlo. El chino. En el China Market no vas a encontrar eso.
1: No se encuentra.
0: Tenés que hacerlo. Segundo, tiene un nivel de artesanal muy grande, ¿no? Y de precisión. Y los elementos, no puede hacerlo con espuma plana.
1: Tiene que ser algo bien elaborado.
0: Claro.
1: Buen día, Oscar y Gabriela.
0: Es un regasto, nos dice. Sí,
1: claro. Okay. El tema de licitación de terreno de AFE debe tomar la normativa vigente del Plan Local de Ordenamiento Territorial, pues el mismo establece qué destino tendrán esos terrenos y qué tipo de obra se puede construir. Opino como ex edil del periodo 2010-2015. Saludos, nos dice Pablo, Pablito.
0: Okay.
1: Ah, o sea que, claro, hay una normativa que, bueno, ya están sentadas como las bases, ¿no? ¿Qué es lo que se puede hacer y qué no?
0: 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Los chismes se los debo para después de la pausa.
1: Estamos con los chismes, seguimos aguardando los chismes.

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1: 10 horas, 21 minutos.
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0: Bueno, señoras y señores, Tonemaí, uno de los clásicos primaverales.
1: Lindo ritmo. Sin duda. 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
1: Bueno, nos están enviando así la mamá que le está ayudando a hacer el traje a su hija para formar parte de esta comunidad de... Ajá. Más que interesantes, los trajes, todos minuciosos, todo el detalle. Este año tiene en mente ir de este personaje. Es como una guerrera japonesa o algo así, pero tiene como una cola de sirena. No sé qué personaje es, porque sí, no estoy como...
0: Ustedes disculpen, nosotros no estamos en el anime.
1: No estoy en el... Sí. No consumo, no miro, pero se ve ahí a una madre preocupada y colaborando con el traje. ¿Cuánto más o menos? ¿Un estimativo en dinero?
0: Un mes de alquiler.
1: O más, sí. Porque ella se ve que tiene la suerte de que, bueno, tiene máquina de coser. Seguro, y la va ayudando. Pero sí. Si tuviésemos que pedirle a alguien para hacerlo, son esos gustos que hay que... Bueno, le gusta y se los da.
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1: ¿Por cuál dijo primero? No, a mí me parece que el más interesante es el del circo, porque usted primero dijo, ay, las luces, las lucecitas se hablan entre ellas. Bueno. Y después dijo, ay, no, porque el chisme que tengo del circo, me parece que más jugoso es del circo.
0: Bueno, aclaremos que Como actividad privada que busca el lucro, toda si se hace dentro de los marcos
1: con toda
0: legales,
1: la reglamentación y listo.
0: Es absolutamente válido. Segundo, eso por un lado. Segundo, me comenta esto alguien que asistió. Ajá. Yo no lo vi.
1: Usted no fue.
0: Por lo tanto, si alguien asistió y vio algo distinto, o los responsables del circo,
1: claro,
0: en fin, a la orden.
1: 099-10-133.
0: Perfecto. ¿Qué me contaron, mi estimada amiga?
1: Desaparecieron gatos.
0: No. No. Lo primero que me contaron es que están promocionando entradas, las entradas populares, digamos, unas entradas muy populares, rebajadas, con, anticipadas.
1: Con bonos.
0: Con bonos, sí.
1: Con bonos.
0: Sí. Pero cuando uno las va a comprar, dice, no quedan más. Y que efectivamente las entradas esas con bonos parece que quedan por un lateral así donde no se ve nada.
1: Ah, las más baratas. Seguro. Pero como siempre pasó.
0: Ahora, no sé, claro, te dicen, no quedan más. Ah, no. Cuando más. Después uno ingresa al circo ve que eso está vacío, vacío. Está todo vacío.
1: O sea, las compraron antes pero no fueron.
0: Claro. Lo otro es que me dijeron, no quedan más, estas son las que quedan. Ya fuiste a comprar, compras.
1: Y sí, ya estás ahí en la puerta con el gurí de cada lado.
0: Disculpame, te vieron la cara, jodete, sí. ¿No? Una cosa así. Bueno, la segunda es que, por ejemplo, hay un momento en el que salen los payasos.
1: Sí.
0: ¿No? Ah. En fin, ok. Primero, parece que es poca gente el personal. Entonces, el que está cobrando la boletería.
1: Ay, no, qué pobre.
0: El que está cobrando la boletería.
1: Es el mismo que después se mete, se cambia de ropa y sale, ¿y qué hace?
0: Parece que hasta que no entran todos y el muchacho puede cerrar la boletería y cambiarse para arrancar el espectáculo, no.
1: No. Esa parte
0: no hay recambio ahí. No hay alguien que dice, aguantame que ya voy. No. Entonces, claro, demoró mucho el espectáculo. Demora bastante en arrancar.
1: En arrancar.
0: Si es de los que entra primero, si es de los que entra por último, arranca enseguida.
1: Claro.
0: ¿Se entiende?
1: Sí.
0: Bueno.
1: Mientras tanto, usted está sentado mirando la carpa.
0: Sí, claro. No, y resulta que en determinado momento dice que ingresan los payasos. Alegría, ¿no? La música típica de los payasos, la alegría. Y arman como una especie de mesada o mesa llena de obsequios que empiezan a tirar a los vamos a regalar. Y tiran para las gradas, allí los gurises se vuelven locos, los primeros dos o tres regalos.
1: ¿Dos o tres? ¿Son dos o tres
0: después
1: que tiran?
0: Muestran la mesa y le dicen, ahora los vendemos.
1: Ah, pero tiran dos o tres y la gente se los puede quedar, ¿o era una muestra?
0: No, eso se los puede quedar. Pero después miran toda la mesada, la señalan y dicen, y ahora a esto los vendemos. Y el espectáculo se detiene hasta que el último que quiere comprar, compra.
1: Ah, y como un impas para comprar los regalos del circo.
0: Dicen que tienen varios de estos lugares, de estos momentos en que el espectáculo se detiene para ventas varias.
1: ¿Y se vende?
0: Y supongo que sí.
1: Ay, Dios mío.
0: ¿No? Supongo que sí.
1: Bueno. Es como que, por ejemplo, a ver.
0: Entonces, usted va. Y un espectáculo de 2 horas tiene un espectáculo de... A ver, estoy...
1: El espectáculo en sí...
0: Mucho menos de lo
1: 40
0: que,
1: minutos,
0: póngale. No sé, pero mucho menos de lo que eventualmente...
1: Claro, usted está 2 horas metido en el circo, sí, pero de esas 2 horas... De esas 2 horas, sí. Si no llegó plata para comprar, no. Está aguantando la cara de tuje de los gurises de los que gurises, no pueden claro, ir a buscar claro, el regalo.
0: Claro. Dicho sea de paso, me dijeron, che, el Globo La Muerte muy bueno. Dice, primero hay un problema de logística porque paran también el espectáculo para montar el globo.
1: Ah, no entra montado.
0: No, hay que colgarlo, no sé qué, no sé, tipo cosas. Entonces, y después que se suben, hay como 5 o 10 minutos de las motos circunvalando así. Dice que es muy bueno. Si uno tiene paciencia,
1: no,
0: porque es el cierre.
1: Yo que tengo mucha ansiedad. Sí, no. Ya sé que no voy a ir, bueno, entonces.
0: Dicho esto, una vez más, es comentario de alguien que fue.
1: Claro.
0: Si no es así, por favor, estamos abiertos.
1: Estilos de brindar. ¿Seguro? El espectáculo. Sí. Yo me quedé pensando, por ejemplo, un espectáculo que siempre viene a Salto, Agarrate Catalina, por ejemplo, que siempre viene con su merchandising. Es como que la Catalina parara el espectáculo y dijeron, bueno,
0: ahora
1: pueden aprovechar a comprar.
0: ¿Seguro?
1: Camisetas, tazas.
0: Sí. Y después seguimos cantando.
1: Gente. Sí. Pero arrasen con todo. Vendan. No, siempre no sé. Se pone aparte y el que quiere comprar.
0: Bueno,
1: no es que el público se sienta obligado a tener que ir a mirar y comprar.
0: Lo que me dijo esta persona es que se fue con un entusiasmo bárbaro porque la promo parece que en las calles, en esto, no, tenían mucho.
1: Y el Dino que anda paseando.
0: Claro, pero resultó bastante gasolero, digamos, ¿no?
1: Bueno,
0: en fin, 10:44. Después le cuento las lucecitas que hablan entre sí.
1: Ay, eso me...
0: Ah, es tan tierno.
1: Ay, ¿en serio? ¿En serio? Sí. 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
0: Señoras y señores, vamos a escuchar la canción de América para la primavera. Sí. Vamos a ver si nos vamos acostumbrando a la canción oficial de la radio. Y bueno, el que la quiere, se la pasamos. Hay gente...
1: No la vendemos.
0: No. Bueno,
1: no duda.
0: Bueno.
1: Podríamos entrar. Mire, con todos los curros que andan en la vuelta.
0: ¿Sabe qué?
1: Podría ser, ¿eh?
0: Le mandamos una reducción, una cosita chiquita.
1: Claro, y si ¿te gustó? Bueno, tiene un costo.
2: Dejate, joder, no.

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1: 10 horas, 48 minutos.
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0: Ley.
1: Una mezcla de gitano y
0: flamenco.
1: Y árabe.
0: Exactamente. Sí. Bueno, recuerdos de primavera, señoras y señores, que compartimos con mucho gusto con ustedes aquí en la Mañana de América, que tiene un salpicón de cosas.
1: Uy, sí.
0: Que es como la vida, ¿vio?
1: Está pendiente la charla de las lucecitas.
0: Sí.
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0: ¡Qué polenta, eh!
1: ¡Impresionante!
0: Bueno, el narcotraficante Betito Suárez usaba un celular desde su celda de máxima seguridad.
1: Segunda, menos mal.
0: El INR incautó el teléfono este jueves. El delincuente no es porque...
1: Recién ahora se incautaron.
0: Tenía redes sociales, usaba Instagram, constataba mensajes, todo. Es un chiste las cárceles uruguayas. Bueno, son las 11, mi estimada amiga.
1: Vamos a hablar con Rebeca.
0: Y el Betito Suárez hacía los negocios, obviamente.
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5: Mi nombre es Rebecca Kelly y esto es CNN América. Quisiera ampliar con usted esta noticia de última hora en relación con la demanda que presentaron CNN, MS Now y Político contra la administración Trump. Y es que el juez federal Timothy Kelly le ordenó a primera hora de este jueves al gobierno que restablezca el acceso temporalmente de los tres medios a la Casa Blanca tras la prohibición presidencial por parte del presidente Trump. Esta medida debería entrar en vigor de forma inmediata. En su fallo, el juez dijo que la revocación de las acreditaciones de las credenciales se hizo sin un proceso constitucional adecuado, además de considerar que los argumentos de Trump relacionados con presuntas amenazas a la seguridad nacional tienen poco sustento. La orden judicial estará vigente por 14 días y no puede ser apelada de inmediato. Señaló el juez que determinó que durante las próximas dos semanas ambas partes deberán seguir presentándole argumentos y pruebas. Vámonos directamente con Yone Molinares, quien se encuentra en Washington siguiendo muy de cerca esta noticia. Muy buenos días, Yone. ¿Qué sucedió a lo largo de la noche? Y sabemos, por cierto, que cierto personal de CNN no pudo ingresar esta mañana a la Casa Blanca.
6: Exactamente. Hola, Rebeca, ¿cómo estás? Sí, realmente la orden del juez o la decisión de este juez Kelly llegó en la madrugada y es efectivamente así, es temporal mientras sigue el proceso. Este proceso seguirá en corte mientras llega la apelación. De hecho, ya el presidente había en una publicación que hizo esta misma semana, pues había dejado en claro que él creía que esto iba a ser, digamos, el fallo iba a ser beneficioso para estos tres medios de comunicación y por eso él había indicado que como fuera iba necesariamente a apelar. Vamos a ver cuál es la situación, pero por ahora aquí para por lo menos cuatro días intensos, en donde el viernes el presidente ordenó retirarle las credenciales de acceso a la Casa Blanca a 78 periodistas que hacen parte de estos tres medios de comunicación. Y después el sábado, los periodistas de estos tres medios que debían ir a cubrir en la Casa Blanca el sábado, pues se les negó la entrada, se les quitó sus pases de acceso. Y después, el lunes, estos tres medios decidieron demandar. El martes, el Departamento de Justicia, a nombre de la Casa Blanca, presentó el argumento indicando que los reportajes de los periodistas habían hecho o habían sido una amenaza para la seguridad nacional. Cuando el nuevo presidente, el viernes, cuando ordenó el quitarle el acceso a estos medios, pues no había establecido, no había argumentado eso, sino solamente que molesto por lo que decía era la cobertura negativa de los medios de comunicación a la Casa Blanca. Entonces, ¿qué hizo el juez? El juez falló en las dos peticiones de los demandantes, de MS Now, de CNN y de Político, y dejó claro que tanto considera que la primera enmienda de la Constitución, posiblemente esta actitud de la Casa Blanca fue inconstitucional basado en la primera enmienda de la Constitución que protege la libertad de prensa también, y que además respaldó la petición de los demandantes específicamente sobre el debido proceso, el hecho de que no se les notificó. Y esto fue una notificación, la notificación vino de forma oficial el martes en la noche, cuando el presidente había ordenado el quitarle esta acreditación a los periodistas el viernes. Entonces, claramente lo que ocurrió aquí fue que no hubo una notificación, no hubo un debido proceso, no hubo forma de que estos medios pudieran defenderse o responder a la decisión de la Casa Blanca, y por eso el juez dijo aquí todo esto no luce que la Casa Blanca actuó de forma correcta. Por eso le ordena que regresen rápidamente los periodistas. Pero esta mañana Betsy Klein, nuestra compañera, que precisamente fue la que fue a trabajar el sábado y que se le negó el acceso y además se le quitaron las credenciales, intentó entrar hoy y tampoco le dejaron entrar. Sí, pudo entrar una productora también que hace parte del equipo de la Casa Blanca y todavía no está claro por qué ella sí y Betsy Klein no. Pero esto fue lo que nos reportó Betsy Klein precisamente esta mañana, una vez intentó entrar a la Casa Blanca. Mira, aquí está su recuento.
7: Esa es la meta, pero por ahora algunos miembros del personal de CNN no han podido regresar a la Casa Blanca. Quizás recuerdes que el sábado el Servicio Secreto de Estados Unidos confiscó mi pase después de que el presidente Trump anunciara que su prohibición entraría en vigor. Así que alrededor de las 6:10 de esta mañana llegué a este cruce Fui al control de servicio secreto, proporcioné mi información, mi identificación con foto y credencial de prensa y me dijeron que no estaba en el sistema. Unos minutos después, una de nuestros productores también pudo acceder a la Casa Blanca. Ella estaba ya adentro. Sin embargo, nuestro fotoperiodista fue pocos minutos después y le quitaron el pase en la Casa Blanca. Todo está muy fluido y es porque esta sentencia llegó durante la noche, alrededor de las 2:58 de esta mañana. Así que no estamos todavía en un horario normal de funciones. Así que puede tardar en recuperarse esto. Así que quizás contactamos la Casa Blanca de nuevo para ver si puedo volver a entrar con mi fotoperiodista. Pero el juez ordenó durante la noche que CNN debe ser reincorporado en esta sentencia. Quiero leerte un poco de esta decisión y dice, y cito, el tribunal está escéptico, al menos en este expediente, de que el interés del demandado en salvaguardar la seguridad nacional sea la verdadera motivación, incluso se avance mediante la revocación de los permisos de los demandantes. Eso es lo que dice el juez Kelly. Estamos esperando de nuevo a ver si podemos entrar. Otra cosa que quiero mencionar es que este es un día muy importante para la Casa Blanca y la cobertura de la Casa Blanca. Es una visita de estadistas. Se le da la bienvenida al presidente Xi Jinping a la Casa Blanca. Habrá una ceremonia de llegada, reuniones, una cena de Estado más tarde. Hay mucho por cubrir. Y de forma muy interesante, la Secretaría de Prensa de la Casa Blanca, Taylor Rogers, se le preguntó cuál era el simbolismo de la prohibición de la prensa. Eso se lo preguntó Spectrum News. Y entonces Rogers le dijo a Spectrum que no había comparación entre Estados Unidos y China en relación a la libertad de prensa y señaló que el presidente está haciendo rendir cuentas a las noticias falsas. Pero bueno, vamos a quedarnos aquí y esperemos que nos vuelvan a dar los pases de vuelta el día de hoy.
6: Así que en resumen, los abogados de los tres medios dijeron recibir este fallo que lo que había hecho la decisión del juez Timothy Kelly era que se había reivindicado el hecho y la protección a la libertad de prensa. A pesar de que el Departamento de Justicia en la audiencia de este martes le dijo al juez que el tener una acreditación para entrar a la Casa Blanca es un privilegio, no es un derecho, y que se estaba amenazando la seguridad nacional con los reportajes de los periodistas. Pero la verdad es que no hay una ley realmente que diga que no se puede publicar nada que tenga asuntos de seguridad nacional. Está en el centro, dijeron los abogados en la audiencia, Rebeca, que el centro de precisamente no solamente la libertad de prensa, sino del trabajo del periodista, es precisamente eso, el tener la capacidad de publicar, de escudriñar, aunque sean asuntos de seguridad nacional, y eso es obviamente parte del trabajo de la prensa. Pero esto no ha acabado, simplemente aquí hay un nuevo capítulo y a ver en qué momento pueden entrar ya los 78 periodistas que tienen acceso o que tienen acreditación de parte de esos tres medios para entrar a la Casa Blanca, Rebeca.
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1: Ay, pero me me pesa el cuerpo.
0: Quiere hacerla.
1: Quiero, pero no. No me ayuda el organismo.
0: El acting.
1: Me falta, ¿no?, fuerza, sí, me falta energía.
0: Ese flamenco, vitalidad, las castañuelas. Claro. Las castañuelas.
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1: 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Hola, buen día, presente, nos dice José. Ya empezó lo cíclico, que siempre les digo, aumento de nubosidad, viento norte, en alza las temperaturas día a día, hasta que llegan las lluvias. Luego cambia el viento sur, que es el que limpia y refresca, y Uruguay jugó mazo. Ah, viene todo mezcladito. Uruguay jugó mazo. Pero hay que darle tiempo, tiempo al cacha. Ah, bueno. Al cachabacha.
0: Sí.
1: Y no se habían juntado nunca para jugar, tampoco me acuerdo.
0: Sí, y además faltó Valverde porque se lesionó, ¿no?
1: Sí, Japón no tiene ni tuvo mala selección nunca y tiene varios jugadores jugando en Europa. Ojo el piojo, dice, buena jornada. Y lo de Salto Uruguay, Ferro siempre pasó de toda la vida esas trifulcas. Sí, pero ahora no estuvieron involucrados los jugadores de Salto Uruguay.
0: Sí. Ahora parece que se bajaron los de...
1: Los de Ferro, a agarrarse con los de la tablada. Con los que les tiraron la botella. 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
0: En un ratito le cuento las lamparitas que hablan entre ellas.
1: ¿Cómo se está haciendo desear ese diálogo de lamparitas?
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1: 11 horas, 24 minutos.
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12: Bueno, mi estimada amiga, las 11 de la mañana con 36 minutos. 36. Todavía no hablé de las bombitas.
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12: Bueno, mi estimada amiga, ayer voy enfrente a mi casa, están instalando una columna de metal muy alta con una... Una lámpara de las nuevas, de las LEDs.
13: De las nuevas.
12: Pero veo que está al medio de la... No en la línea divisoria de ambas propiedades, de una propiedad o de otra, donde habitualmente se instalan las columnas, porque usted no puede poner una columna delante de la entrada de su casa.
13: De su casa, de la casa,
12: ¿no?
13: Claro.
12: En la puerta, paca, te choca
13: contra la columna. En la medianera, para no entorpecer, si usted quiere poner un ingreso para vehículos o algo de eso, sí.
12: Seguro.
13: ¿No?
12: Entonces... Le pregunto a los operarios de Metiche, de vieja Rivarola, ¿no? Seguro, ¿no? ¿Por qué están colocando a la mitad de la propiedad, de adelante
13: de la casa,
12: cuando se debe colocar en las medianeras? Dice, no sé.
13: A
12: nosotros nos mandaron de la intendencia a poner esto acá y tiene que estar de una distancia de la otra, de la que está al lado, por el satélite, me dice el hombre.
13: A la miércoles.
12: A la pucha. Llegó la guerra de las galaxias a la... Bueno, ok, perfecto. ¿Me permite sacar una foto para documentar
13: claro.
12: Sí, cómo no, dijo el hombre. Muy correcto. Voy y me meto en internet. En la internet.
13: Con la inteligencia, ¿vale? Sí. Resulta ser más inteligente.
12: La Isaura Amaral. Sí. Y primero, que no está permitido que te coloquen una columna.
13: En la longitud de tu terreno, sí, o sea, que entorpezca el frente de tu casa.
12: Seguro, sí.
13: Tiene que tener en una medianera.
12: Seguro, muy bien. Eventualmente, si esto pasara. Simplemente con solicitarlo a la autoridad correspondiente, que en este caso es la...
13: Tiene que ir la intendencia y sacarlo.
12: Incluso si la intensidad de la luz te da sobre una ventana o lo que fuera, podés
13: pedir que la eliminen de ese lugar.
12: Me deja dormir de noche.
13: Sí,
12: okay,
13: obvio.
12: Perfecto, muy bien.
13: Te junta mucho bicho.
12: Seguro, todas esas cosas. Ahora bien, después digo, ¿cómo será el asunto del satélite? ¿No? Resulta que estas luces, y averigüé si en Salto efectivamente se estaban instalando este tipo de luces, y sí, dicen que sí.
13: Sí.
12: Tienen una conexión que cuando se colocan, se georreferencian por satélite. ¿Para qué? Esta georreferenciación es para indicarle a un equipo que nosotros suponemos debe estar en la intendencia, dónde está cada lamparita.
13: Estaría indicando que todas están funcionando o que alguna está fallando.
12: Ahora, cuando la lamparita falla, no se conecta con el satélite, sino que usa las frecuencias habituales, como los de celulares, digamos.
13: Ajá.
12: Ya no se conecta. Eso es solo para dice, yo estoy acá, ¿no?
13: Claro.
12: Resulta que para comunicar, que la lamparita comunica, no ni siquiera el vecino, que está fallando. Che, me está pispeando un ojo, dice la lamparita.
13: Estoy como haciendo...
12: Salta una alerta en ese equipo computacional que está en... Y dice, hay que ir a cambiar esta lamparita. Va. Digo yo que el que está ahí debe estar atento, ¿no?
13: Claro.
12: Ok. Pero si por alguna razón no pudiera conectarse, puede hacerlo con la lamparita que está al lado y decirle, avisa que se me rompió. Que estoy parpadeando. Que es algo muy habitual, que empiezan a parpadear y te deje los ojos, ¿sabe cómo, no?
13: Sí, sí.
12: Se conecta con la de al lado. Ahí entendí por qué el hombre que estaba instalando me decía, no puede estar
13: a determinado metro. Si está muy lejos, ya no le puede avisar a la otra lámpara que
12: está fallando. Sí, mire usted.
13: Bueno, pero hay cosas... o sea, la tecnología nos va a llevar a eso, ¿no?
12: Sí.
13: Que cada vez con más inteligencia las luces se puedan comunicar y decirle a la otra, por las dudas, si no se dieron cuenta, avisá. Pero estamos entorpeciendo algo que ya está organizado.
12: Ahora, ¿ustedes se dan cuenta que por la aspiradora robot o el robot mucamo que está por jardinero que está por llegar, las lamparitas, ¿no? La Skynet de...
13: Claro.
12: La Skynet de Terminator va avanzando sin que nos demos cuenta, ¿no?
13: ¿Viste? ¿Escuchaste, Paz? Esa columna que te pusieron enfrente es la que va a controlar y la que va a contar y chusmear si vos te portás mal, si vos no haces lo que tu mamá te dice, y es la que nos va a decir a todos los parientes qué regalo tenemos que hacerte.
14: ¡Qué mala onda, güey!
13: Antes lo teníamos al robot de Cacho de Chinche. Ahora son todas esas columnas que pusieron cerca de tu casa.
12: Sí.
13: Son para eso.
14: ¡Qué volante!
13: No, es verdad.
12: Es la inteligencia artificial.
13: Pero tendremos todo para todo ese control después.
12: Me parece increíble.
13: Porque son las columnas que están colocando en varios barrios donde no hay iluminación.
12: Sí, bueno.
13: Están colocando esas. Ahora no presté atención a eso. Que la coloquen en la mitad del terreno de alguien.
12: Midieron y dice, acá. ¿No? Y pángate.
13: Claro,
12: te hacen un agujero, te forman una base de hormigón.
13: Sí, una base de hormigón y la van colocando.
12: Cuando seca, vienen con la columna y tácate, te la encajan ahí, ¿no? Te levantás, vas a salir y ¡pam!
13: Y te llevas por delante. Que nunca te agarre dormido, por favor.
12: Para el que llega tarde hecho borra, es una gran ventaja porque se abraza la columna.
13: La columna y ahí hasta que le abren la puerta.
12: Seguro.
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12: Miren, ¿se acuerdan las tarjetas Brow Mastercard débito? Las primeras.
13: Sí.
12: No las recompensas, las primeras.
13: Las maestro.
12: Las maestro. Van a dejar de sí, no, sí. No van a servir
13: quieren,
12: más.
13: Quieren cambiar. Sí, se ve que habían comprado todas las tarjetas y ahora las van a enchufar, quieras o no, tenés que ir a cambiarla.
12: Todavía no entré bien a mirar los nuevos. Porque usted tiene que cambiar la tarjeta por otra. ¿Qué pasa? Estas se pusieron en marcha cuando empezó todo aquello de la cuenta sueldo.
13: La cuenta sueldo.
12: Y era todo gratis.
13: Claro.
12: Ya la recompensa vino con costo.
13: Se supone que esta no, porque no. A ver, no me pueden obligar a cambiar mi tarjeta, porque a ver, si empiezan en eso, mucha gente, espero que lo haga, va y le dice, bueno, muchas gracias.
12: Acá está.
13: Guardate tu cuenta sueldo donde más te guste. Sí. Si tengo algo para sacar, me lo llevo todo ahora y listo.
12: Sí, ya está.
13: Muchísimas gracias, porque ahora tengo la posibilidad de que mi patrón me pague en mano.
12: Seguro. No necesito estar
13: esa tarjeta que uno quiera ir a sacar el sueldo, porque es cuenta sueldo, a hacer un retiro por diferentes redes de cobranza, esa tarjeta no se la pueden cobrar.
12: Bueno, no estuve acá, me da la opción de ingresar lo que dice condiciones particulares de la Mastercard débito, condiciones generales de la Mastercard débito, pero es un articulado muy grande que todavía no he podido leer en esperemos que no, como usted dice.
13: Se supone que es la tarjeta maestra, la que usted es únicamente para hacer retiro, que no la utiliza para otra cosa, no le tendrían ni que obligar a cambiar por otra tarjeta.
12: Pero,
13: mientras esté vigente esa que tiene,
12: seguro.
13: No deberían obligarlo.
12: Pero usted vio cómo son, ¿no? Bueno, ya venimos.

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1: 11 horas, 50 minutos.
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8: Bueno. Viste que llegas hasta ahora o llegaste a tu casa y miraste, abrís la heladera, nada. Te fijás a ver si te queda alguna verdura, nada.
9: ¿Sabes lo que hay generalmente en la heladera? Medio limón.
8: Medio limón.
9: ¿Quién pone un medio limón en la heladera?
8: Bueno, y va quedando.
9: Y queda ahí.
8: Y va quedando.
9: Y el yogur que tiene ya.
8: Sí, ya no, intomable.
9: Sí.
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9: Y que traigan limones más chicos, así no sobran.
8: Claro, sí, para que sea de una.
9: Sí, porque dicen, le dan lástima.
8: No,
9: tío,
8: ¿por qué?
9: No, ¿por qué voy a tirar el medio limón? Lo pongo en la heladera.
8: Sí, lo que pasa es que hay gente que no tolera, por ejemplo, tomar un limón entero. Le es como muy fuerte.
9: Claro,
8: entonces,
9: claro.
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9: Karina nos dice, el año pasado a mí me la cambiaron, no me cuesta nada por la tarjeta.
8: Ah, por la tarjeta.
9: Bueno, gracias.
8: Claro, esa que se hace extracción de en cajero o en red de cobranza, no debería tener ningún costo, porque por eso la dieron, porque no tenía costo.
9: Claro, recuerda trabajador. Que yo creo que debe tener más que ver también con los nuevos aparatos, porque aquella tenía banda magnética, no tenía chip.
8: Claro. Pero el tema es que en las redes de cobranza trabajan con la magnética. Tienen las dos posibilidades.
9: Las dos posibilidades. Deben estar por dar de baja la banda magnética.
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9: Bueno, nos mandan fotos de adentro de la heladera. Hay un refresco a medio terminar y dos frascos, y que es lo que queda. Dos frascos. Uno con se ve que hay con picles y lo otro no sé qué. Y dice, buen día, se aceptan donaciones.
8: Claro.
9: Tipo asado, cosas así. Gran abrazo al 86 83.
8: Claro, pero tiene picles allá.
9: Tiene picles,
8: pero le falta la carne.
9: Seguro, claro, sí.
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1: Bueno, ¿con qué temperatura nos vamos? Ya nos vamos. 18 grados 5 décimas, ¿eh? Los vientos soplan del noreste a 20 kilómetros. Hay una humedad del 51%. Hoy no va a llover.
0: No, hoy está cero.
1: La máxima prevista para hoy, 24 grados. El cielo se va a mantener nuboso con periodos de algo nuboso. Mañana mañana viernes 25, 12 grados la mínima y 29 la máxima. Atención, ¿eh? Veremos qué pasa mañana.
3: No me digas.
1: Bueno. Gracias por acompañarnos.
0: Gracias.
1: Hasta mañana, a las 9 de la mañana.
4: Hasta mañana.
1: Adiós.
0: Hasta mañana.
4: El semáforo. Hasta mañana el semáforo.
0: Bueno.
4: Pero no sé quién.
1: Falta alguien.
4: Oca, no sé.
1: Ah, perdón.
0: Okay.
4: Por favor.
0: Bueno, chao. Estos muchachos están.
1: ¡Por Dios!
0: ¡Por Dios!
4: Te estamos escuchando acá en el espacio.
1: ¡Ay, en el espacio!
0: ¡En el espacio! ¡Ja, hasta la vista, baby! Thank you.
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7: Mi nombre es Rebecca Kelly y esto es CNN América. El presidente de Estados Unidos, Donald Trump, recibe este jueves en la Casa Blanca al presidente chino Xi Jinping en un encuentro marcado por los conflictos bélicos, el comercio internacional y también, claro, la carrera de la inteligencia artificial. La reunión se produce en un momento clave cuando Estados Unidos y China compiten por liderar una nueva frontera tecnológica en medio de las advertencias de expertos de la industria y también creadores de las principales plataformas que utilizamos sobre los riesgos de que la inteligencia artificial puede escapar al control humano. La IA refleja especialmente la rivalidad entre ambas potencias. Cada una confía en imponerse o autoimponerse y las dos son, bueno, conscientes de lo que está en juego en esta disputa por el dominio tecnológico global.
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1: ¿Qué tal, amigos? ¿Cómo están? Bienvenidos a Impactos. Hoy comenzamos con un temazo, ¿eh? Es un temazo country que es increíble. La música country ha comenzado lentamente a extenderse, a expandirse en Europa. No es solamente suceso en Estados Unidos. La música country, típicamente norteamericana, con artistas de mucho talento. Esta californiana se llama Stella Lefty y tiene la capacidad o la calidad de fusionar country pop con mucho talento. Boston es un éxito interesante actualmente en Estados Unidos, en Europa. Está también en el Hot 20 de Concierto FM. Con él comenzamos nuestra emisión de hoy.

0: Qué buen tema, ¿eh? Boston. Realización de Stella Lefty, cantante country norteamericana. 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
0: Concierto. La conocimos en el 2020 y con este temazo, es la rapera morena más importante de Estados Unidos. Me encanta, tiene un talento increíble. Lizzo, Juice.

Hace ya varios meses lanzamos Magnetic a cargo del DJ alemán de Bausa. Sigue siendo un gran éxito en Europa, ¿eh? Un gran éxito el verano 2026, bueno, que ya ha dejado paso al otoño en el viejo continente. Y de Bausa, el alemán, el DJ alemán, acaba de lanzar su nuevo corte y está buenísimo, ¿eh? Vale la pena que lo disfruten. Se llama Lose Myself, de Bausa en Impactos.

0: Buenísimo este tema de Debauza, el DJ alemán. Vuelve con todo. Luego de Magnetic, su nuevo corte, Lose Myself, aquí, brillando en impactos. 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
0: Fue un exitazo tremendo el verano 2014 de Concierto Punta. Daft Punk, el dúo robótico francés con vocales de Pharrell Williams, un ganador absoluto, y su versión de Get Lucky.

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4: 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Los minutos exclusivos de Zulamian en Impactos comienzan con Hugel, el DJ francés de moda en todo el mundo, en toda Europa, ¿eh? Un ganador del verano 2026 en Europa con este tema que por varias semanas estuvo en el número 1, 8, en el número 1 del Hot 20 de Concierto FM.

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1: Cada vez estamos más cerca del verano 2027 de Concierto Punta. Va a ser excepcional, verano 41, ¿eh? ¿Qué me dicen? Más de 40 años conduciendo toda la movida de Punta del Este. No solo la radio del verano, la radio de Punta del Este todo el año. Con un 2027 que viene con todo.

Y hablando de veranos, del segundo verano de concierto Punta Verano 87, esta versión incomparable de Lee Carson fue un exitazo, me siguen cantando Baby Lou.

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Luego del enorme éxito de Talk to You, la canción del verano de Ibiza y de Europa 2026, vuelve el dúo electrónico neerlandés que va a llegar a Punta del Este este verano. Atención, en el verano 2027. Estrellas indiscutidas del verano 2027 en Punta con Silver Lines. Another.

Qué bueno este trabajo de Another, el dúo electrónico neerlandés que va a visitar Punta del Este el verano 2027. Un verano que viene con todo, con todo en Punta del Este. Y concierto va a estar allí, en toda la movida. Que va a comenzar alrededor del 28 de diciembre con una serie de importantes DJ que hasta el 10 de enero van a estar desfilando en diferentes lugares de Punta del Este con una movida de aquellas, Viene un verano con todo, un verano extraordinario en el que Concierto Punta va a estar en primerísimo lugar. 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Memories. Un recuerdo inolvidable del primer verano de Concierto Punta, verano 86. All I Need Is a Miracle, realización de Mike and the Mechanics.

0: formó Mike Rutherford, el miembro de Genesis, con la cual se divirtió bastante a mediados de los 80. Mike and the Mechanics, All I Need is a Miracle, cerrando los minutos exclusivos de Zulamian, Desarrollos Inmobiliarios, en promoción de Summit Tower. 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
0: Fue un exitazo el verano 2016 de Concierto Punta, el tema central de un film que tuvo mucho éxito, Las 50 sombras de Grey. Aquí está Ellie Goulding y su versión de Lonely.

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1: Fue la canción estrella del Mundial 2026 en Estados Unidos. Estoy hablando de Die Die, el nuevo trabajo de Shakira que sigue siendo un éxito.

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The 80s. Y nos vamos a los 80 con Marty Balin, ex miembro de Jefferson Airplane, una de las bandas famosas de finales de los 60 en Estados Unidos, como solista, y su versión de Hearts.

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7: 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Los minutos exclusivos de Luisi los comenzamos con un temazo que estuvo muchas semanas en número uno en el Reino Unido, en Inglaterra. Rain Dance, la realización de Dave, el rapero británico, con Thames, la cantante nigeriana.

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2: ¿Cómo vuelven los viejos temas, eh? Una señal inequívoca del momento realmente muy, muy, muy deficiente, yo diría, oscuro en materia de calidad musical que tenemos actualmente. Bueno, I Like Chopin fue un éxito enorme de los 80, ¿eh? La realización de Gazebo tuvo una respuesta inmediata en Uruguay. Bueno, volvió en el verano 2026 con una versión remix impresionante. Me encanta. Te invito a disfrutarla. ¿Te

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0: Es un éxito mundial. Sigue subiendo en el Hot 20 de Concierto FM. Está en el Top 10. Rise Slow, realización de Kimo Sounds, un productor marroquí.

0: ¿Cuántos recuerdos con estos clásicos de Concierto Punta?
1: Qué bueno este tema brasileño que vamos a disfrutar, señores, señores. Fue un éxito enorme del verano 2001 de Concierto Punta. La banda Raza Negra y su versión de Ven para Ficar. Notable melodía, grandes recuerdos.

0: Terrible tema brasileño para cerrar los minutos exclusivos de Luisi en Impactos. Con Raza Negra y Ven para Ficar, cerramos estos minutos dedicados a reseñar todas las características que hacen de Luisi el lugar ideal para la compra de materiales de construcción.
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7: Chaka Khan. Y aquí está Chaka Khan, brillando en el Hot 20 de Concierto FM con su gran hit, Boogie Is In My Soul. 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
2: Dejamos a Chaka Khan con el rapero Snoop Dogg y su versión de Boogie's in my soul, y vamos al encuentro de Bob Sinclair, que ha tenido un verano muy movido en Europa, sobre todo en Ibiza, con esta realización formidable, que es un cover de un éxito de Stephanie Mills de los 80, señoras y señores. Never knew a love like this before. Bob Sinclair en Impact.
3: Hello my friends, on concierto, I am Bob Sinclair and I'm presenting you one of my greatest hits.

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1: Dejamos a Madonna con Kylie Minogue y vamos al encuentro de Cock Robin, una agrupación de Los Ángeles, California, que en el verano 88, en el tercer verano de conciertos Punta, tuvo un éxito fenomenal. Just Around the Corner.

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4: Y hoy nos vamos con una agrupación británica que en el primer verano de concierto, el verano 86, tuvo una difusión enorme. Nos siguen cantando, mantiene su vigencia. Your Love, realización de The Outfield.

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2: Mi nombre es Rebecca Kelly y esto es CNN América. Y estas son las noticias más destacadas a esta hora en CNN. El juez federal Timothy Kelly ordenó a la administración Trump restablecer temporalmente el acceso de CNN, MS Now y Político a la Casa Blanca después de que el presidente les prohibiera la entrada. En el fallo emitido a primera hora del jueves, Kelly determinó que la revocación de las credenciales de prensa de los periodistas se realizó sin el debido proceso. Esta mañana, tras la resolución personal de CNN, no logró entrar aún a la Casa Blanca. Y la presidenta encargada de Venezuela, Delcy Rodríguez, aseguró este miércoles ante la Asamblea General de las Naciones Unidas que su país está en una transición y que habrá elecciones, aunque no señaló una posible fecha para los comicios. Rodríguez dijo que el objetivo es avanzar en un camino hacia una reforma al sistema de justicia y el ejercicio responsable de la política. Y el presidente de los Estados Unidos, Donald Trump, recibe este jueves en la Casa Blanca al líder de China, Xi Jinping. El encuentro estará marcado por las guerras, el comercio internacional y, claro, la inteligencia artificial. Será la segunda reunión entre ambos mandatarios en el año. Trump y la primera dama participarán en una ceremonia de llegada con el presidente y la primera dama de China.
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1: 14 horas, 46 minutos.
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2: Mi nombre es Rebecca Kelly y esto es CNN América. Comienza una nueva jornada en la Asamblea General de las Naciones Unidas. Pero ayer se vivió uno de los momentos claves de la edición de este año, por lo menos para Latinoamérica, y fue el discurso de la presidenta encargada de Venezuela, Delcy Rodríguez, quien afirmó que habrá elecciones sin dar una fecha posible y se refirió a la relación de su país con Estados Unidos tras la captura de Maduro. Vámonos directamente hasta Nueva York con María Santana, que está siguiendo el minuto a minuto de este encuentro diplomático internacional. María, ¿qué repercusión tuvieron las palabras de Rodríguez en la asamblea y qué se espera para el día de hoy?
3: Sí, hola, ¿cómo estás, Rebeca? Bueno, fue un discurso bastante notable porque por primera vez una figura central del régimen de Nicolás Maduro habló ante la ONU de una transición democrática en Venezuela. Delcy Rodríguez prometió conducir al país hacia una democracia plena, aunque no precisó cuándo se celebrarán elecciones. Y en un esperado discurso ante la Asamblea General, ella aseguró que Venezuela busca renacer mientras enfrenta una doble crisis: la devastación causada por los terremotos del 24 de junio, que dejaron más de 6.500 muertos y cuantiosos daños materiales, y las profundas tensiones también políticas y sociales del país. Ella intervino ante la Asamblea General casi 9 meses después de asumir la presidencia encargada, esto tras la captura de Nicolás Maduro, y habló 2 días después de lo que calificó como un histórico encuentro con el presidente Donald Trump. Vamos a escuchar lo que dijo durante su discurso.
4: Hoy Venezuela renace. Renace, resume la actitud de nuestro pueblo que ha asumido frente a estos acontecimientos. La transformación de una relación política fundamentada en el diálogo, la negociación y la diplomacia. Por eso hoy Venezuela aspira con Estados Unidos, con sus vecinos, con todos los países de nuestro continente y de la comunidad internacional, reconstruir y sostener relaciones de cooperación, respeto e igualdad. Quiero decirlo muy claro en esta Asamblea General. En Venezuela habrá elecciones. Y en esa dirección hemos iniciado un diálogo político con sectores de la oposición que conduzca a un proceso en igualdad de condiciones para todos. El pueblo venezolano, con su sabiduría ancestral, determinará el momento correcto y sus instituciones estarán preparadas para garantizar ese proceso inclusivo y transparente.
3: Bueno, Rodríguez habló de transición, habló de elecciones, al mismo tiempo que la oposición denuncia que la líder de la oposición, María Corina Machado, no se le ha permitido la entrada a Venezuela. Pero esta fue la primera intervención presencial de una gobernante venezolana desde 2018. Rodríguez en ningún momento mencionó a Maduro, pero sí agradeció a Trump su disposición a retomar el camino de las relaciones diplomáticas. Rebeca.
2: Gracias, María. Vuelvo contigo más adelante.
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1: 15 horas, 18 minutos.
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1: 15 horas, 48 minutos.
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2: Mi nombre es Rebecca Kelly y esto es CNN América. ¿Podría una etiqueta de advertencia hacer que los jóvenes lo piensen dos veces antes de seguir navegando? Bueno, Iván Rodríguez nos trae los detalles de una investigación que sondea a la respuesta de adolescentes y jóvenes ante este tipo de mensajes. Vea usted.
3: En este estudio nacional publicado por JAMA Health Forum, los investigadores encontraron que las advertencias sobre los posibles efectos de las redes sociales en salud fueron, en general, más persuasivas que los simples recordatorios para tomar descansos del tiempo frente a la pantalla. Los investigadores afirman que esta es la primera vez que un estudio mide los efectos de las advertencias sobre el uso de las redes sociales.
4: Un nuevo enfoque busca proteger a los jóvenes de los posibles riesgos asociados con las redes sociales. Advertencias diseñadas para parecerse a las que podrían aparecer mientras usan Instagram. Los investigadores reclutaron a más de 1,000 personas de entre 13 y 29 años. Aproximadamente la mitad adolescentes y la otra mitad adultos jóvenes, y les mostraron 15 mensajes diferentes en una página simulada de Instagram. Los mensajes advertían sobre posibles efectos negativos como depresión y ansiedad, una imagen corporal negativa, alteraciones del sueño, adicción y otros impactos en la salud mental. También incluyeron un mensaje neutral de control y otro que sugería tomar un descanso voluntario de las redes sociales.
5: Luego les hicimos dos preguntas. ¿Hasta qué punto este mensaje los desalentaba a usar las redes sociales? ¿Y cuánto aumentaba su conciencia sobre los posibles daños asociados con su uso? Según los resultados del estudio, todos los mensajes relacionados con riesgos para la salud fueron calificados como más eficaces para desincentivar el uso de las redes sociales y aumentar la conciencia sobre sus posibles efectos negativos.
4: Las advertencias más efectivas fueron las relacionadas con la salud mental, incluidas la depresión y la ansiedad. Los investigadores también encontraron que estas advertencias superaron en general a los simples mensajes que recomiendan tomar un descanso del tiempo frente a la pantalla, un recurso que algunas plataformas ya utilizan de manera voluntaria. Sin embargo, queda una pregunta clave sin responder. El estudio midió lo que los participantes creían que las advertencias los motivarían a hacer, no cómo cambiaron realmente su comportamiento.
5: Creemos que estos resultados sugieren que podríamos ver cambios significativos. Sin embargo, aún no lo hemos comprobado. Y el siguiente paso es ponerlo a prueba en situaciones reales para observar qué sucede cuando estos mensajes aparecen al abrir una red social.
3: Este estudio también llega poco después del histórico acuerdo alcanzado por Meta en agosto para pagar 18 mil millones de dólares con el fin de resolver demandas presentadas por varios estados que acusaban a la empresa de diseñar sus plataformas para generar adicción en los menores y perjudicar su salud mental. La empresa matriz de Facebook e Instagram no admitió haber actuado incorrectamente y afirmó que garantizar la seguridad de los adolescentes sigue siendo una de sus prioridades. Desde Atlanta, informó Iván Rodríguez.
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1: 16 horas, 16 minutos.
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1: 16 horas, 46 minutos.
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2: Mi nombre es Rebecca Kelly y esto es CNN América. Y el huracán Polo vuelve a ser categoría 5 mientras avanza lentamente frente a las costas del Pacífico mexicano. Aunque se prevé que su centro permanezca en el mar, bueno, el Servicio Meteorológico de México pronostica en zonas de Michoacán y Guerrero un nivel de lluvia que puede provocar inundaciones y también deslaves. Y las autoridades monitorean, por supuesto, su trayectoria. Valeria León nos informa.
3: El huracán Polo pasó de tormenta tropical a un poderoso categoría 5. Y aunque este miércoles se degradó a categoría 4, su fuerza sigue poniendo en alerta la costa del Pacífico mexicano. El meteoro se ubica frente a los estados de Guerrero y Colima, donde se prevén lluvias torrenciales, vientos intensos y oleaje peligroso. Varias comunidades ya se preparan para lo que pueda venir. Así es como se alistan decenas de vehículos de emergencia de Protección Civil y bomberos ante los posibles embates del huracán Polo. Este miércoles la Comisión Nacional del Agua, Conagua, informó que Polo se degradó a categoría 4, pero la alerta para al menos 5 estados de la República Mexicana se mantiene.
4: Polo viene bordeando las costas, ahorita está en Guerrero, mas sin embargo se pretende que en estos días, miércoles, jueves, viernes, esté pasando aquí por las costas de Colima y pues nos dejaría afectaciones en cuanto a las ráfagas de viento muy intensas, el oleaje y lluvia.
3: En el estado de Colima, donde los embates ya se resienten, con fuerte oleaje y calles inundadas por la cantidad de agua que ha traído a ciudades costeras como Manzanillo.
5: Ahorita andamos recogiendo el mueble porque ahí viene el huracán Polo y no queremos que nos agarre de sorpresa, pues.
3: Y en Jalisco, otro estado que está en alerta por Polo, los nubarrones en el cielo de la playa de Puerto Vallarta alejaron a la mayoría de turistas en este puerto, aunque algunas personas sí se les observó metiéndose al mar. Esto a pesar de la bandera amarilla que advierte sobre los peligros.
6: Estamos a la expectativa, ¿no? De ver qué es lo que pasa, porque aunque parece que va a pasar muy lejos el huracán, pues siempre esperamos algo de oleaje.
7: La segunda pregunta.
3: El alcalde de Puerto Vallarta alertó sobre la trayectoria de este huracán, que si bien se espera que avance hacia Baja California para el fin de semana, autoridades siguen de cerca los posibles escenarios a prevenir.
8: Puede presentar nubarrones que acompañan a este fenómeno meteorológico en donde puede haber precipitaciones muy intensas, que esto nos puede llevar a diferentes escenarios, los cuales tenemos que prevenir.
3: Con más de 200 elementos listos para reaccionar en caso de emergencia, a los que se le han sumado voluntarios para ayudar.
8: Somos poco más de 200, 210 elementos los que estamos preparados, tanto operativos como administrativos, para cualquier contingencia que se nos pueda presentar.
3: Por lo que autoridades mantienen la alerta por si el meteoro toca tierra en los próximos días. Valeria León, CNN, Ciudad de México.
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1: 17 horas, 19 minutos.
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1: Hermosa tarde primaveral para todos. ¿Cómo están? Bienvenidos. Llegaron las 17:30 horas y nosotros junto a ustedes en Después de Hora los vamos a estar acompañando durante las próximas dos horas con la mejor música, como ustedes ya saben, y por supuesto también con información de nuestro país y del panorama también internacional. Un equipo donde priman las voces femeninas en esta jornada, como ustedes ya saben, ayer Bert lo comentaba, se tomó algunos días de descanso, así que le mandamos un abrazo enorme, le deseamos que descanse, que disfrute mucho y que vuelva con todas las pilas como siempre para su retorno. Mientras tanto, aquí Dani Martínez en controles técnicos junto a Heber Rodríguez y le damos la bienvenida a nuestra querida compañera Karen Todorov. Muy buenas tardes, Karen, ¿cómo estás?
2: Sí, ¿cómo estás? Un placer acompañarte a Daniel y a todos los oyentes que están del otro lado. Precioso día, de prácticamente de verano.
1: Una belleza, 23 grados tenemos de temperatura.
2: Sí, es una temperatura, sí, de verano diría yo, ¿no? Sí. Sé que la primavera vino con todo y además lo bueno es que no hay tanto viento, ¿viste? Hubo unos días que volabas.
1: Y lo que tienen estos días de viento con la llegada de la primavera y que se desprenden los plátanos.
2: No, sí, ni me digas.
1: Vienen las alergias, eso que te genera picazón porque te queda en la ropa. Bueno, pero también destacamos de la primavera que llega el color, ¿no? Hoy venía de camino acá y veía unos árboles divinos.
2: Todo más verde.
1: Sí, más verde, más tonos lilas, más amarillos. Se ve una ciudad muy linda en cuanto a los colores que nos da.
2: Eso es verdad.
1: La naturaleza. Y bueno, dicho todo esto, una tarde que va a contar, por supuesto, con nuestro querido Alberto Kessman. Tenemos bastante para conversar con él. El resultado de Uruguay en esta mañana. Muchos me imagino que habrán madrugado para poder...
2: Hoy estaba lindo para madrugar, además.
1: Se prestaba, ¿no?
2: Se prestaba.
1: Poner la alarma y, bueno, y acompañar de fondo quizás con el partido, ¿no? Mientras uno se va preparando.
2: El café cayó mal, capaz, pero bueno.
1: Y bueno, cosas que pasan. Era el debut del director técnico, ¿no? De Diego Forlán como director. De eso vamos a estar hablando, como decíamos, más adelante. Vos la tenés clarísima, así que con Alberto vamos a interiorizarnos en ese tema. También muchas medallas que ganó Uruguay con los Juegos Odesur.
2: Llevamos ya casi 30 medallas en total.
1: Una belleza.
2: Lindo, lindos juegos.
1: Hoy nada más ganamos un oro, tres plata y una de bronce. Una maravilla. La verdad que esos deportistas están brillando y dejando muy bien parado a Uruguay. Y por supuesto, más adelante también vamos a tener el contacto con Leo Sarro, con toda la información del panorama político. Y si les parece, ya nos adentramos directamente en los titulares.
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1: El Fondo Monetario Internacional proyecta un crecimiento económico de Uruguay del 1,3% para este año y de 2,4% para el 2027, según la declaración de los técnicos que realizaron su misión anual de análisis del país. Allí también destacaron la política económica y los resultados en empleo, inflación baja y mejora del salario real que impulsa el consumo. El presidente de la República, Yamandú Orsi, habló hoy ante la Asamblea General de las Naciones Unidas y tras pedir que se le dé una oportunidad a la paz, cuestionó que el mundo sea redén de unos pocos países. El mandatario también mencionó a Cuba y al sufrimiento por el bloqueo económico al referirse a la convicción de Uruguay de que la paz se construye y que esa construcción nunca se termina y a la necesidad de no ser indiferentes sobre lo que ocurre en todo el mundo. Y a todo esto, dirigentes opositores como el diputado blanco Pablo Abdala, cuestionaron la denuncia que el presidente de la República hizo sobre el férreo bloqueo económico en Cuba durante la Asamblea General de la ONU. El legislador expresó que terminó siendo más vocero del régimen de Cuba que de su propio gobierno. El sindicato portuario rechazó los servicios mínimos que fueron otorgados para desempeñarse en TCP. También analiza recurrirlos a nivel administrativo ante la OIT y no descarga descarta paros de 48 horas. Respecto a la propuesta del Ministerio de Trabajo, desde el sindicato de TCP señalan que hay que abordar y que sí puede ser la solución. La Junta de Transparencia y Ética Pública, la JUTEP, recibió una denuncia anónima contra el edil blanco, Gonzalo Gómez, tras la condena a uno de sus asesores por lavado de activos, luego de un operativo en el que, como ya hemos conversado y les hemos contado, se incautaron armas, drogas y más de 3 millones de pesos en su domicilio. En tanto, el dirigente del sector Por la Patria, del Partido Nacional, Jorge Gandini, pidió por escrito el acceso a la investigación que culminó con estos 3 condenados y se puso a entera disposición de la Fiscalía a los efectos que considere. En el panorama internacional, hablemos del presidente estadounidense Donald Trump, quien mantuvo una reunión con Xi Jinping. En ese encuentro, que fue en la Casa Blanca, la primera de este tipo desde el año 2015, Trump concluyó con un breve mensaje del mandatario, quien calificó el diálogo bilateral como una gran reunión. Esto lo dijo ante la prensa. Y hablemos ahora de algunos adelantos del deporte. Como lo decíamos, lamentablemente Uruguay perdió ante Japón por 3-1. Fue el debut de Diego Forlán como director técnico y ya lo adelantábamos también. En lo que tiene que ver con la competición Odesur, Valentín Soca ganó la medalla de oro por la competición de atletismo en 5.000 metros. También hubo otros atletas que recibieron 2 medallas de plata. En atletismo también recibimos una medalla de plata y una de bronce, tema del cual Karen y nuestro querido Alberto van a estar conversando en un ratito nada
2: más. Sí, no sé si que es mamá hablar de los Odesur, pero sí decir que Emiliano Laza, Débora Rodríguez nos siguen representando muy bien. Bueno, este chico Soca Valentín también había ganado también una medalla de oro, o sea, es la segunda medalla que ganan los Odesur para un mismo atleta, había ganado los 1500 metros, así que realmente creo que estamos teniendo una cosecha muy importante en este 2026, seña también de cómo está creciendo el deporte menor, ¿no? Ese que por ahí no tiene tanto marketing, ese por ahí que no tiene tanto apoyo económico y sin embargo cada vez que nos representan en juegos como en este caso sudamericanos siempre nos dejan bien arriba al paisito, así que hay que estar orgullosos de los deportistas que tenemos.
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2: Miley Cyrus, un día, bueno, se separó de su ex esposo, Liam Hemsworth, y le escribió esta canción que habla sobre el amor propio, sobre la resiliencia emocional, y se llama Flowers, una versión del 2022.

0: la tarde en este jueves precioso de temperatura. Y nuestro presidente, Yamandú Orsi, que estuvo en la Asamblea de la ONU, ¿verdad?
1: Exactamente.
0: Dando su discurso.
1: Así es. En esta Asamblea General de las Naciones Unidas, Orsi habló y, bueno, pidió que se dé una oportunidad a la paz. Cuestionó que el mundo sea rehén de unos pocos países. También mencionó a Cuba y el sufrimiento por el bloqueo económico al referirse a la convicción de Uruguay de que la paz se construye y que sea una y que esa construcción nunca se termina. También se refirió a la necesidad de no ser indiferentes sobre lo que ocurre en todo el mundo. Vamos a estar escuchando algunos fragmentos de lo que decía en su discurso el presidente Orsi.
2: La ONU tiene cada día más razón de existir y debe inexorablemente evolucionar al ritmo de los cambios geopolíticos que vertiginosamente se suceden. Debemos todos y cada una de las naciones que lo conforman ser parte activa de la organización. Cada quien en la máxima medida que sus capacidades le permitan. Queda claro que el esfuerzo debe centrarse en ser una organización actualizada, debidamente respaldada, con toma de decisiones justas que deban ser acatadas. Las fronteras de los países no pueden depender de las veleidades humanas. Sí deben ser protegidas y respetadas por ser los límites definidos para mantener identidades, idiosincrasia y sentido de pertenencia de sus respectivas poblaciones. No podemos seguir siendo rehenes de la voluntad de unos pocos países que se pueden contar con los dedos de una mano. Y no se puede ceder a razones de conveniencias económicas de turno. El objetivo está claro. Es lograr estabilidades duraderas que permitan que todo el esfuerzo de los ciudadanos y sus respectivos gobiernos se canalicen hacia la generación de prosperidad, lejos, por cierto, de la destrucción y el sufrimiento que provocan las guerras.
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0: Uy, pero empiezan estos acordes y seguro ya sabes de qué se trata. Uno de los grupos más exitosos de los años 80, un dúo alemán. Vendieron más de 120 millones de discos. Tremendo esto es.

0: Y junto a Modern Talking les contamos, ya que estamos en el idioma inglés, que el presidente de Estados Unidos, después de muchísimos años, tuvo una reunión protocolar con el presidente de China, con Xi Jinping. Así que, ¿qué pasó entre Trump y Xi Jinping, Ceci?
1: Bueno, esta cita protocolar a la que haces mención es la primera de este tipo desde 2015 y concluyó con un breve mensaje del mandatario estadounidense, quien calificó el diálogo bilateral como una gran reunión. Por su parte, el presidente chino, Xi Jinping, le pidió a Donald Trump desarrollar la inteligencia artificial bajo control humano. Esto, como decíamos, luego de ser recibido Xi Jinping con todos los honores en la Casa Blanca. Escuchamos la información internacional.
2: El presidente chino, Xi Jinping, fue recibido el jueves con todos los honores en la Casa Blanca por Donald Trump, en una visita de Estado marcada por la inteligencia artificial, la seguridad y la delicada relación entre las dos mayores potencias del mundo. 11 años después de su primera visita oficial a Washington, Xi y su esposa, Peng Lijuan, llegaron a la residencia presidencial entre alfombra roja, banda militar y un amplio despliegue ceremonial. Tras el recibimiento, ambos mandatarios iniciaron conversaciones centradas en algunos de los desafíos más sensibles de la agenda internacional. En materia de inteligencia artificial, Xi defendió que su desarrollo permanezca siempre bajo control humano y llamó a mantener una relación entre China y Estados Unidos sin conflicto ni confrontación. Trump calificó la IA como uno de los asuntos más urgentes de nuestro tiempo, aunque reiteró su intención de preservar lo que considera la ventaja tecnológica estadounidense. Pero la competencia por el liderazgo en la inteligencia artificial también refleja la rivalidad estratégica que sigue marcando la relación entre Pekín y Washington, pese a los llamados a la cooperación. La visita se desarrolla además en un contexto de tregua comercial entre China y Estados Unidos. Tras meses de tensiones y aranceles cruzados, ambas partes acordaron congelar la escalada hasta el 10 de enero en un intento por preservar la estabilidad económica. Pero la agenda va mucho más allá de la economía. Las conversaciones también abordan la guerra contra Irán, las acusaciones sobre el supuesto apoyo chino a Teherán y la situación de Taiwán. Xi propuso mantener un diálogo regular entre las fuerzas armadas de ambos países para evitar crisis y reforzar la comunicación. La visita continuará con una cena de Estado y actos militares, incluidos 21 cañonazos de honor, antes de concluir el viernes en Washington.
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12: Casi las 6 de la tarde, 24 grados la temperatura en un jueves precioso que estamos disfrutando junto a ustedes en Después de Hora, a través de la 95.1 Concierto Punta, a través de la Ley FM y todas nuestras repetidoras del interior, que ya las voy a anunciar, está por ahí el papelito. Pero bueno, ahora en un rato las anuncio porque así no se enoja nadie. Pero el tránsito, Ceci, empieza a complicarse hasta ahora y sobre todo porque mañana hay una marcha, la de la diversidad.
13: Exactamente, veníamos como en una semana de tránsito bastante tranquilo porque los chicos están de vacaciones de primavera, pero bueno, como lo decía nuestra querida Karen, tenemos que comentarles que desde hoy a las 22 horas no se va a poder estacionar ni circular por, valga la redundancia, la circunvalación de la Plaza Cagancha. Desde mañana, viernes 25 a las 19 horas, se va a estar cortando la circulación en todo el recorrido de la marcha, que para que tengan una idea, abarca Plaza Cagancha, la calle Rondó, sigue por Libertador hasta el Palacio Legislativo. Estas son como el recorrido, la parte más importante, pero ante cualquier duda, recuerden que pueden consultar en la web de la Intendencia de Montevideo o a través de sus redes sociales, que allí se encuentra el mapa con la circulación de esta marcha para que puedan ver dónde estacionar y por dónde circular. Por otra parte, bueno, comentarles que la Intendencia también avisa que a esta hora hay semáforos apagados en Camino Coronel Raíz y Aparicio Saravia. Solicitan o sugieren extremar la precaución al circular. Por otra parte, bueno, comentarles que la Rambla República Argentina tiene tránsito denso a esta hora desde Paraguay hasta Lorenzo Carnelli. Por otra parte, la Rambla República del Perú desde Luis Alberto de Herrera también está un poco congestionada hasta Boulevard España, esto en sentido hacia el centro. Como es habitual, el shopping Tres Cruces tiene Boulevard Artigas allí con mucho tráfico a esta hora, desde Oquart hasta 18 de julio en ambos sentidos. También se ve un poco afectada por el tránsito a esta hora en Luis Alberto de Herrera, desde 8 de octubre hasta Avenida Italia, y se registraron al menos dos siniestros a esta hora, para que lo tengan presente y puedan tomar calles alternativas. Uno en Avenida Italia y Valle y Ordóñez, y otro siniestro en Boulevard Artigas y Garibaldi, lo que obstruye la entrada a la dársena de giro al norte, así lo dice la Intendencia.
12: Es tremendo la cantidad de siniestros, Ceci, el que pasó ayer, creo que fue en buceo, este señor que cruzó Solano.
13: Tengo dudas si fue ayer o anteayer, si no me equivoco, terrible. Precaución los peatones también.
12: Sí, porque es verdad, siempre hablamos, es buen punto ese, siempre hablamos de los autos, del tránsito en sí, de sobre ruedas, digamos, pero el peatón también es parte del tránsito y también tiene que tener sus precauciones. Los semáforos cuando no se respetan, cruzar la calle así en la mitad de la cuadra, sobre todo en calles que son muy transitadas y más a este horario, y yo creo que también son parte de tener el cuidado que corresponde para que el tránsito también sea ordenado.
13: Por supuesto, así que como siempre exhortamos a los peatones a tener presente, bueno, cruzar en las esquinas como corresponde, respetar los semáforos. También está el tema de los monopatines sobre la mesa. Se está, bueno, dialogando a nivel de autoridades, qué va a pasar, cómo se van a regular. Más adelante podemos estar conversando de este tema también. Pero bueno, como siempre, la recomendación, salir tranquilos, llegar a casa.
12: Y poner luces, por favor. Si no tienen las luces arregladas, gente, por favor, pongan las luces. Porque la verdad que la cantidad de autos también que he visto en la noche circular sin luz, y es también un riesgo.
13: Totalmente. Son cosas que podemos evitar circulando con tranquilidad.
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12: Nos vamos al año 1996, un exitazo. pedazo de concierto punta de este año. Sí, son ellos, los Backstreet Boys.

0: sé si el puerto que no, un tema que no se termina de resolver, ¿no? Que va para adelante. Parece que cuando se va a resolver, vuelve para atrás de vuelta.
1: Lamentablemente así es, tal y como lo has dicho, porque luego de la Asamblea General del Supra, el sindicato portuario, se volvió a respaldar a los trabajadores de Terminal Cuenca del Plata y se le reclamó al Poder Ejecutivo que levante la resolución de servicios mínimos. El dirigente Álvaro Reinaldo señaló que se espera avanzar en la propuesta presentada por el Ministerio de Trabajo entre lunes y martes. Si no hay acuerdo, quedó votada la posibilidad de realizar un paro de 48 horas a nivel nacional. Lo que sí conocemos es que los servicios se retomaron a las 16 horas. Vamos a escuchar lo que decía el dirigente Álvaro Reinaldo.
2: Bueno, importante recalcar que la Asamblea General era necesaria para poder colectivizar entre todos y todas la problemática actual, la gravedad de que nosotros estamos entendiendo que tenemos enfrente junto a esta resolución de servicios mínimos. Había mucha desinformación sobre la prensa, por sobre los medios y todo. Muchos actores que están dando manija, como siempre decimos, en el lugar incorrecto, porque no es por ahí donde hay que abordar el tema. Acá hay que tratar de resolver un convenio colectivo y la manera no era justamente poner un servicio mínimo, sino era ponerle cabeza y pienso a un convenio colectivo de una rama de actividad tan importante. Acá lo que se termina de resolver fue el apoyo solidario a los trabajadores y trabajadoras de TCP. Poner en contexto que esta propuesta de acercamiento que hizo el Ministerio de Trabajo se pueda efectivizar, se pueda terminar de resolver a lunes, martes, más tardar, y es necesario que el Poder Ejecutivo levante de forma inmediata esta resolución, porque si no también quedó votado acá la posibilidad de efectivizar un paro de 48 horas a nivel nacional, y lo mismo, si esto no se puede resolver en pocas horas o en un breve plazo, y estoy hablando de lunes, martes, también la posibilidad de convocar un Ejecutivo para efectivizar ese paro de 48 horas.
3: ¿La propuesta del Ejecutivo soluciona? ¿La propuesta del Ejecutivo presentada ayer soluciona el conflicto en TCP?
2: Yo creo que hay que discutirlo, hay que mejorarlo. Es una propuesta que está abierta para poder mejorar entre tanto trabajador y sector empresarial. Hay que abordar esa propuesta y sí, puede ser la solución.
0: Los estadounidenses.

0: estadounidense, Imagine Dragons. Hay mucha gente que nos está escribiendo, me dice Ceci, así que están muy atentos a nuestra transmisión, a nuestro programa de hoy. Por lo tanto, muchas gracias, Ceci. Déjame primero mandar un saludo a todas las radios que nos retransmiten. Luna FM también en Yuna, además de la 95.1 en Maldonado. América FM en Salto, mi querido departamento, 103.3. Integración FM en Acehua, Cerro Largo, la 101.5. Cadena Digital de Rocha, la 98.3 FM. Radio Frontera en Artigas, la CW17, Radio Centro en Cardona también, y bueno, La Ley. Y La Ley.
1: Y La Ley, La Ley. 106.7 FM. Y nuestro querido, nuestro número de WhatsApp, 093-777-477. Un WhatsApp que apenas comenzó el programa, comenzó a sonar, porque llegaban mensajes de todos ustedes que se comunicaban con nosotros. El saludo a Nelis y a Eduardo, que nos están escuchando y ya nos escribieron también. Saludamos a nuestro amigo Charlie, que nos dice que hoy estaría cumpliendo años, Linda, no quiero pronunciar mal su apellido, pero se refiere a la esposa de Paul McCartney, Eastman. ¿Te suena, Karen? Linda Eastman.
0: No.
1: Dice que no solo fue la esposa de Paul McCartney, también fue activista y fotógrafa.
0: ¿Esposa de otro más?
1: No. No. Okay. No, fue activista y fotógrafa.
0: Ah, perfecto.
1: Ahora sí, y fue la primera mujer en publicar una foto suya en una portada de los Rolling Stones. Y nos pide un tema que más adelante, con mucho gusto, si podemos, lo vamos a estar pasando.
0: Grande, Charlie, siempre informado.
1: La verdad que sí. El saludo también para Martín de Salto, que nos está escuchando. A Fernando, que nos decía al inicio del programa que Uruguay perdió, pero Peñarol estaba ganando. Arriba los VGs. Sí. Dice, y saludos a Karen, que dice también que le encanta esta dupla. Como ustedes saben, se pueden comunicar con nosotros, que más adelante vamos a estar compartiendo más mensajes y, por supuesto, siempre les respondemos por la interna. El saludo también a Luz de Jung, que nos escribió y dice, bueno, por acá por Jung no se aceptan críticas a Forlán. Aceptaron calladitos por mucho tiempo al señor anterior, así que, bueno.
0: Marcelo Bielsa.
1: Exacto. Dice que, bueno, destruyó. Lo que comenta es que destruyó la selección y que nadie dijo nada, así que ahora con Forlán, de Forlán no hablemos, es lo que dice Luz de Jung. Bueno, gracias a todos, como siempre, por sus mensajes. Seguimos recibiendo mensajes al 093-777-477.
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5: 18 horas, 15 minutos.
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4: Mi nombre es Rebecca Kelly y esto es CNN América. Y vamos a hablar ahora sobre el debate de la inteligencia artificial, y es que los estadounidenses, ¿ve usted, consideran que el crecimiento y el desarrollo de la tecnología de la IA con mucho más temor y preocupación que esperanza y entusiasmo? Esto según una nueva encuesta

0: por cada una de estas posibilidades.
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0: de la selección uruguaya mayor, al menos en este interinato, o al menos hasta que se decida, fue 3-1 finalmente con una selección de Japón que tenía varios jugadores que habían estado en el Mundial. De hecho, por contrato, 15 de los jugadores que se llevaban estos amistosos tenían que ser de participantes mundialistas, digamos. Y bueno, un primer tiempo que la verdad me ilusionó, sentí un Uruguay que jugó bien, pero ya en el segundo nos decaímos. Alberto querido, te saludo, y nos desordenamos y bueno, terminamos recibiendo esos dos goles con errores increíbles. ¿Cómo lo viste vos? Bienvenido.
1: Un gusto saludarlos a todos, un placer estar con ustedes. Bueno, evidentemente se sabía que para Uruguay iba a ser muy difícil. Fíjate que desde el 2014 que no se le gana a la selección de Japón. ¿Cuándo empezó a fermentar el fútbol en Japón? En la década del 80, cuando se inauguró aquellas finales de campeonato intercontinental que se jugaban en Japón y que lo patrocinaba la marca Toyota, ¿te acuerdas? La Toyota Cup. Sí. Y ahí se jugó la final Peñarol, jugó la final Nacional, y tantos otros equipos, fomentando un fútbol que no existía en Japón.
0: Y han crecido mucho, ¿no? Las selecciones asiáticas en general, Corea también, claro, va a ser, claro, duro.
1: Pero fíjate vos que Corea le hizo 3 goles a Ecuador. Y Ecuador estuvo mejor que nosotros en el campeonato del mundo. 3-0 le ganó Corea a Ecuador.
0: Y con eso me dijiste todo, se va a complicar el próximo partido.
1: Por eso te digo que el próximo partido es con Corea. Pero hay una cosa que uno tiene que entender y que es real, Aparte de que lo futbolístico, de los jugadores que jugaron hoy en la selección de Japón, el 50% eran titulares al comienzo del partido.
0: Sí.
1: O sea, ¿por qué dejó varios titulares afuera? Porque son los que juegan en el exterior, que saben que los viajes son muy pesados,
0: claro,
1: y que los cansa la alimentación, el viaje, el tiempo, eso descarga un cansancio muy grande en los jugadores. ¿Cuándo llegaron los jugadores uruguayos? Prácticamente en el día de ayer.
0: Sobre el pucho,
1: un día de práctica para Uruguay.
0: Sí, obvio.
1: Uruguay practicó con todos los jugadores ayer.
0: Claro.
1: Entonces, evidentemente, ¿qué puede hacer Forlán más allá de citar a quienes citó? Porque no tiene otros.
0: No,
1: nosotros
0: totalmente.
1: Pensamos que tenemos fenómenos y no tenemos fenómenos. Estamos en un nivel muy bajo. ¿Sabes cuántos partidos hace que Darwin Núñez no hace un gol?
0: Bueno, eso es un tema que me preocupa, Alberto. Seguimos sin generar. O sea, el nuestro 9 hoy, Darwin Núñez, sigue sin hacer goles. Ahora, bueno, yo te pregunto, ¿no había una chance en el partido hoy para que lo sacara y lo pusiera a Aguirre, por
1: ejemplo? Una chance muy clara de Darwin Núñez que se enfrentó al arquero y no lo pudo eludir, no pudo concretar un gol.
0: Está sin confianza, además. No lo noto. Además de que lo noto falto fútbol, o quizás un fútbol que por ahí no es tan competitivo, no es tan fuerte como él solía tener, como en Inglaterra, lo noto bajo en cuanto a su nivel personal, a su desarrollo de confianza.

0: pasa, llega al arco y le erra.
1: Así es, así es, tal cual tú lo dijiste. Y yo creo que Uruguay, si hoy por ejemplo tiene que elegir un 9, no tiene un 9 que odia, está Aguirre también. Y tenés que mirar acá, porque no hay tanta diferencia entre los futbolistas locales y los jugadores que van afuera. No es como cuando teníamos a Cavani, a Suárez, a todos los fenómenos los teníamos jugando en el exterior y triunfando y siendo figura. Hoy día, vos, no, más allá de Valverde, más allá de Ronald Araújo, que ahora está jugando en el Liverpool, y que hoy jugó de zaguero central en el Liverpool, juega de lateral. Yo, en definitiva, te quiero dar una opinión con respecto al partido, que no te lo pude dar todavía. Era un partido que se podía perder por el nivel que tiene hoy día el fútbol japonés, que mejor que lo que tenía antes. Hace mucho tiempo que no le ganamos. Pero además había cansancio, el equipo respondió en el primer tiempo, fue un partido parejo hasta el final.
0: Total.
1: Y en el final la distracción de los defensas uruguayos determinó los últimos dos goles que en dos minutos hizo la selección japonesa. No hubo un mérito, y esto no es por ser por ser liviano con la crítica a Uruguay. Esto es la realidad. El partido fue parejo hasta el final.
0: Sí, entiendo lo que decís, como que el resultado fue abultado para lo que fue el trámite del partido.
1: El resultado fue excesivo para el partido. El empate estaba bien, porque los dos tuvieron ocasiones de gol. También erró el equipo japonés. Nosotros tenemos que mejorar. Ahora, esta presencia de más días en el mismo lugar y con los mismos cambios horarios que va a tener en Corea, deberíamos mejorar, pero nos encontramos con un Corea y capaz que mejor que Japón. ¿Entendés?
0: Sí.
1: Y nosotros recién estamos armando el cuadro.
0: Y
1: ¿no?
0: Bueno, también estamos todavía seguimos en construcción, porque cambiamos de técnico.
1: Volvemos. Me gustó el capitán Bendancur.
0: Ah, Bendancur, como jugó, siempre,
1: jugó
0: ¿no?
1: Bien.
0: Sí, un partidazo.
1: Me gustó como jugó Maxi Araújo, que por otra parte es el goleador de Uruguay.
0: Sí,
1: ha hecho goles en el Mundial, hizo goles hoy, Me gustó Ronald Araújo como zaguero. Te estoy hablando de los momentos en donde el partido estaba parejo, ¿no?
0: Sí.
1: Y me preocupa enormemente la situación de Darwin Núñez, que está muy fuera del control. Y también yo creo que fue bastante aceptable lo de Torreira en la mitad de la cancha.
0: Y,
1: de cualquier manera,
0: Alberto, ¿y cómo lo viste a José María Jiménez? Porque leí en redes
1: mal,
0: que lo, sí,
1: mal.
0: Sí, lo han matado un poco. Sí,
1: mal, José. Distraído completamente en otra cosa. Lo vi mal. Entró a sustituir en los últimos minutos del partido. Entró como sustituto y distrajo a toda la defensa. Yo creo que de alguna manera la distracción defensiva fue el problema para que Uruguay se comiera esos dos goles. Se comió al final.
0: Sí.
1: Y por otro lado, entiendo de que por el sector izquierdo de la defensa, por donde atacó mayoritariamente Japón, no estamos firmes.
0: Estuvo Sanabria ahí.
1: Bueno, pero a mí me parece que Sanabria tiene que mejorar mucho la marca, porque no está en un nivel de seguridad que uno piensa debe estar a la lateral izquierda titular de la selección.
0: Sí, es más un jugador con características ofensivas, y me parece que en la defensa por ahí tiene algunos fallos.
1: Es que Forlán llevó 26 jugadores para probarlos y va. Seguramente
0: hizo
1: lo que tiene que hacer.
0: Sí.
1: Él dijo cuáles son los que están más descansados. Y puso los que estaban más descansados.
0: Alberto, ¿y vos hubieras llevado a Merentiel, por ejemplo, que lo dejó afuera de la convocatoria, lo hubieras llevado?
1: Pero son cosas de momento. Esta es una prueba para Forlán. Se sabe que Forlán es un técnico que está por el momento, es interino, no se sabe si va a quedar. Los resultados de alguna manera van a mandar, pero vos le preguntás a cualquier miembro del Ejecutivo que es Forlán interino. No te dicen que es el técnico de la selección.
0: Sí,
1: pero más allá de esto,
0: olvidémonos
1: de la situación de Forlán por un minuto.
0: Uh-huh.
1: Ni Forlán ni Mandrake puede hacer que un equipo que viaja tantas horas con los problemas que hubo de llegada a Tokio por parte de jugadores que viajaron 24 horas. Vos fíjate que los japoneses, la mitad son jugadores que juegan en el fútbol de Japón, la otra mitad juegan en el exterior. Los que juegan en el exterior, el 50% no jugó hoy, entró unos minutos. Y los que juegan en el fútbol local fueron los que jugaron. Estaban esperando sentados en una silla tomando champagne.
0: Claro, Alberto, pero también es una selección que ya viene hace mucho tiempo trabajando con el mismo técnico. Recordemos que está prácticamente ocho jugadores de la selección que estuvo participando hoy en Japón estuvieron en el Mundial, por lo tanto ya se conocen.
1: Pero
0: muy
1: no
0: bien,
1: solamente eso.
0: O sea, pasaron de fase, algo que nosotros no hicimos.
1: Hay más de ocho jugadores que juegan en el fútbol inglés,
0: además,
1: fútbol alemán, fútbol francés, fútbol español, fútbol italiano. Mirá, Nakamura, por ejemplo, ¿no? Que juega en el Crystal Palace. Que juega en el, es un jugador espectacular, el número 13. Sí. Fue para mí el mejor jugador.
0: Y que Corea que tiene a Son ahí.
1: Camada, juega en el fútbol internacional, entró en el segundo tiempo. Yuya, juega en el fútbol internacional. Soma, Cubo, el número 20. También juega, es internacional. Entraron en el segundo tiempo cuando el equipo japonés liquidó el partido y terminó ganando 3-1.
0: Tal cual.
1: Yo creo que el 3-1 es un resultado demasiado amplio para lo que se vio en la cancha, pero bueno, los goles no se hacen, no se merecen, se hacen. O sea que vos podés no merecer y hacer gol y ganaste y se terminó el partido y los resultados es lo más importante que hay en el fútbol.
0: Bueno, vamos porque a ver si vos cómo nos va
1: jugás lindo con Corea, y no haces goles, jugaste mal. ¿Entendés? Sí. Este es el tema. Bueno, y no,
0: el,
1: no hay
0: con
1: otro...
0: Corea es el lunes, ¿a qué hora, Alberto? También temprano,
1: a la,
0: ¿no?
1: Mira, tengo la duda si es a las 7 de la mañana o a las 7 y media. Creo que 7 y media.
0: Okay.
1: Media hora más tarde. Media hora más tarde. Pero no esperes mucha cosa porque hay cansancio, los viajes pesan, es un lugar en donde hay que acostumbrarse a dormir al revés.
0: El cambio de horario también es verdad.
1: El cambio de horario. No con eso, te voy a decir que Uruguay tiene un gran equipo. Uruguay tiene un equipo que en calidad es mucho menos del que estaba acostumbrado a tener.
0: Concuerdo. Sí,
1: ¿correcto?
0: Sí, totalmente.
1: Entonces, bueno, hay que hacerlo de vuelta. Y el hacer se hace con los partidos. Y bueno, estos son partidos en donde las cosas, desde el punto de vista del resultado, no han salido bien, pero hay cosas para rescatar también.
0: O sea, en jerarquía hemos bajado, porque además nuestros jugadores ya no están jugando, sí, no la mayoría están jugando en ligas importantes como en su momento teníamos, ¿no?
1: No, pero no solamente eso, porque vos tenés que llegar.
0: Araujo es
1: el lateral del Liverpool, Valverde que no está, está jugando en el Real Madrid, es el capitán, y hay el chico Maxi Araujo está en primer nivel, Viña está en primer nivel también. O sea, son chicos que están, Salazar, que están en un buen momento, entró y tuvo un remate al arco que...
0: Sí.
1: ¿Acuerdo? Fundamentalmente, y un mejor partido.
0: ¿Viste algo de...
1: Los van a estar más descansados.
0: ¿Viste algo de Copa UF Uruguay, viniendo al plano local?
1: Sí, empató Peñarol con empató. Danubio, Peñarol puso un equipo alternativo, y Danubio puso mistura, mitad titulares y mitad suplentes. ¿Por qué? Porque el fin de semana Peñarol juega con Boston River y está jugándose arriba la punta del campeonato. Y porque Danubio está peleando para tratar de salvarse del descenso.
0: Sí.
1: Hoy parece difícil, pero no hay imposibles. Y tiene que jugar el fin de semana un clásico contra
0: con Defensor,
1: por el campeonato uruguayo. Así que los dos, mientras Danubio cuidó la mitad, Peñarol puso un equipo de jovencitos en la cancha, un equipo completamente alternativo, con alguna prueba como Jonathan Rodríguez, como Batista que entró en el segundo tiempo, como también Hernández, bueno, en fin, entraron dos o tres jugadores que habitualmente pueden estar en el plantel principal. Te mando un beso y nos reencontramos mañana.
0: ¿Querés decir algo del mañana hablamos de la fecha del fin de semana?
1: No, lo que quiero decir es felicitar a los atletas uruguayos.
0: Ay, viste, cuánta bien, viste, Alberto oro, ¿no? Iba a hablar de la Sode Sur, muy bien. Sí, claro. Un montón en atletismo, un montón. Débora Rodríguez, Emiliano Laza.
1: Sí, no, pero los
0: Valentín Soca.
1: Valentín Soca y Santiago Catrofe.
0: Catrofe también está.
1: En la misma competencia.
0: Sí,
1: claro.
0: Llegaron primero uno y Valentín primero y Catrofe segundo.
1: En los 5.000 metros. Soca consiguió la de oro y Catrofe la de plata, la misma competencia.
0: Y Soca es la segunda medalla que consigue en los Sode Sur, porque ya había ganado el oro en los 1500 metros.
1: También Catrofe logra su segunda medalla, la primera también. Fue de oro en 10.000 metros y esta que consigue ahora en esta prueba que se llevó a cabo hoy de 5.000 metros.
0: No,
1: te mando un beso y nos reencontramos mañana.
0: Un beso grande, Alberto.
1: Chau.
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7: 18 horas 35 minutos.
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5: El Fondo Monetario Internacional proyecta que la economía uruguaya crecerá 1,3% en 2026, afectada principalmente por el impacto de la sequía sobre la producción agropecuaria, y crecerá un 2,4% en el 2027. El presidente de la República, Yamandú Orsi, habló hoy ante la Asamblea General de las Naciones Unidas y, tras pedir que se le dé una oportunidad a la paz, cuestionó que el mundo sea rehén de unos pocos países. La ministra de Salud Pública, Cristina Lustenberg, sostuvo que actuó correctamente al enviar a Fiscalía la denuncia contra el ex subsecretario José Luis Sadjian, que fue archivada en la jornada por la Fiscalía, y aseguró que la decisión de reducir de 5 a 3 años la inhabilitación de la anestesista condenada por la muerte de Soledad Barrera fue tomada con herramientas jurídicas y técnicas. El asesor político del Congreso de Intendentes, César García, explicó que la velocidad máxima de los monopatines eléctricos será fijada en 25 kilómetros por hora, no se exigirá libreta de conducir y los vehículos serán identificados mediante un tag. Podrán ser además conducidos a partir de los 14 años con autorización de madre, padre o tutor. A poco más de un mes de la primera visita del Papa León XIV a Uruguay, la Conferencia Episcopal presentó detalles de la agenda, la organización y el financiamiento del viaje apostólico. La Iglesia financiará la visita de León XIV con una rifa, donde como premios habrá un apartamento, 10 autos 0 kilómetro y viajes a Roma. En el panorama internacional, periodistas de CNN, MS Now y Político fueron admitidos de nuevo en la Casa Blanca hoy sobre el mediodía, gracias a la decisión judicial que restituyó el acceso de los 3 medios 6 días después de que Donald Trump los revocara. El presidente chino Xi Jinping propuso hoy a su anfitrión estadounidense Donald Trump desarrollar la inteligencia artificial bajo control humano tras ser recibido con todos los honores en la Casa Blanca. El primer ministro de Israel, Benjamín Netanyahu, afirmó hoy ante la Asamblea General de Naciones Unidas que la destrucción de las instalaciones nucleares de Irán era una decisión necesaria para impedir una amenaza que, según sostuvo, podía terminar con la vida de todos.
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6: The Common Arts fue un grupo británico de mitad de los años 80 que tiene su versión de este temazo, de este éxito, de este clásico de Gloria Gaynor, Never Can Say Goodbye. A ver qué les parece.

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1: 10 minutos nos separan de las 19 horas, 21 grados, dice actualmente que está el termómetro por ahí afuera. La sensación térmica es un poquito más alta, pero ¿qué va a pasar, Ceci, para la noche y para los próximos días?
2: Para esta noche se esperan 13 grados de temperatura, un viernes con una máxima prevista de 24 grados.
1: ¡Ay, qué lindo! Va a estar precioso.
2: Sí, pero hay una cosita que llama la atención, que la visualizo desde ayer, y es que se esperan en la mañana una baja probabilidad de precipitaciones. Así que puede haber alguna lloviznita por allí.
1: Alta probabilidad, entonces.
2: Dice baja probabilidad de precipitaciones.
1: Entonces es que no va a llover mucho.
2: Claro, puede, pero por eso digo, puede haber alguna garbita, alguna lloviznita. Es una baja probabilidad de precipitaciones que menciona Inumet hacia mañana en la mañana. El sábado 11 grados la mínima, 19 la máxima. Aquí sí, no se esperan lluvias para el sábado, pero el domingo sí hay probabilidad media de lluvias. Según lo que dice Inumet, 10 grados la mínima prevista, 22 la máxima. Y ya para el lunes sí se esperan lluvias. Esto tiene una alta probabilidad según Inumet. 15 grados la mínima, 21 ya para la próxima semana, el día lunes.
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1: Ay, qué lindo, qué temazo, Juan, que me encanta. Es una canción que habla sobre el arrepentimiento, la confesión de errores, el deseo de cambiar como persona, The Reason.

0: hablando con Ceci un poco de la letra, siguiendo la letra en inglés. Y es una canción muy, muy hermosa. Él se separó de su pareja y se da cuenta, hace como un mea culpa, hace una autocrítica de la forma de ser que es él y buscando las razones por la cual esa pareja se terminó o qué es lo que pudo haber hecho mal para que esa pareja terminara. Y la empieza a encontrar y dice, encontré una razón para cambiar la forma que era de ser, ¿no? Para ser diferente a la persona que era, y esa razón sos tú. La verdad que es una canción muy, muy tierna. Porque no dice cosas que dicen las canciones románticas comunes, ¿viste?
1: Es un tema que llega al corazón. Ay, y sí, no hay duda.
0: Y más la melodía, ¿viste?
1: Que acompaña como, totalmente, sí, la totalmente letra.
0: La voz de él, todo, la verdad que divino Juastán.
1: Y yo tengo para compartirles información actualizada, porque como ustedes saben, siempre...
0: Bueno, vas a romper el romanticismo, sí, seguramente.
1: Sí, porque bueno, en este programa tratamos de cuidarlos, de que lleguen seguros a casa, y hablando de lo que tiene que ver con el tránsito, que es a lo que me estoy refiriendo, el Congreso de Intendentes votó la reglamentación del uso de monopatines eléctricos en todo el país.
0: Importante.
1: Y este registro no va a implicar costos de patente, pero sí deberá pagar un seguro. Y el presidente del Congreso de Intendentes y jefe comunal de Florida, Carlos Enciso, se refirió a esta aprobación de la regulación que tendrá carácter, como decía, obligatorio a nivel nacional.
2: Aprobamos algo que es inquietante para la población por la dinámica que ha tenido en el tránsito y la modificación de las costumbres en nuestras ciudades, que es el tema de los monopatines y la reglamentación respectiva que se va a votar con carácter de obligatoriedad en todo el país para reglamentar y darle un marco a el uso de esta elemento de tránsito que ha tenido hoy la preocupación de algunos accidentes y demás, así que eso se estaría en breve ya votando aquí en el Congreso.
3: ¿Van a pagar patente estos vehículos?
2: Van a tener más que nada algún aporte vinculado por un lado al seguro que va a ser obligatorio, el SOA, y algún pequeño aporte mínimo, pero la idea no es de recaudación, sino de ordenar. Por ejemplo, no se va a poder andar de dos personas, dos muchachos, sino que uno solo. Va a tener que tener casco, va a tener que tener chaleco. Hay algunas medidas también de circulación que técnicamente después los compañeros del SUSIBE lo podrán dar con más detalle.
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8: Mi nombre es Rebecca Kelly y esto es CNN América. En otras noticias, la Armada de Estados Unidos informó al Congreso que 8 marineros del grupo de combate de portaaviones del Abraham Lincoln que participaron en operaciones contra Irán intentaron suicidarse. Las autoridades señalaron que no hubo fallecimientos y que los casos están bajo seguimiento. Según una carta del secretario interino de la Marina, Hung Cao, a integrantes de la Comisión de Servicios Armados del Senado obtenida por CNN, los intentos de suicidio coincidieron con el momento en que el portaaviones estableció un récord moderno de tiempo en alta mar.
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7: 5 minutos pasan de las 7 de la tarde y es momento de darle la bienvenida a nuestro querido Leo Sarro. Muy buenas tardes, Leo, ¿cómo estás?
8: Sí, Karen, bueno, buenas tardes. Bueno, hoy creo que no va a quedar mucho para el recuerdo el discurso de Orsi. Se la jugó un poco por Cuba, condenando el bloqueo, pero después, bueno, no mayores expresiones, apelando a la paz, diciendo que, bueno, un país chico como Uruguay lo que reclama es la paz. Que pidió humildad justamente de todos los principales actores del mundo para justamente crear un ámbito de convivencia. Bueno, un poquito esto era lo que era el discurso de Orsi hoy en la ONU.
9: Con la humildad y el respeto propios de un país pequeño, pero también con la firmeza de quien conoce el valor de sus principios. Venimos a decir que la paz no es una utopía, es un trabajo permanente. Ningún conflicto se resuelve definitivamente con más conflicto. Ninguna sociedad se vuelve más segura cuando la desesperanza se convierte en norma. Ningún país puede construir su bienestar de manera aislada.
8: Bueno, más que nada, sí, allí apelando a la paz, hablando de generalidades, pero bueno, quizás para lo que es el sector del Frente Amplio todavía no se ha pronunciado nadie, pero ya hubo críticas el año pasado de que había sido poco jugado su discurso el año pasado. Veremos cuáles son lo que se procesa entonces con respecto a este año. Mientras tanto, también nosotros tuvimos en el Congreso Intendente, sigue el caso de este asesor que fue preso, de un narcotraficante que asesoraba a un edil del Partido Nacional. Bueno, muchos periodistas que están siguiendo este tema señalan muchas desprolijidades que se están dando. Siguen reiterando que le llamó muchísimo la atención cómo la fiscal del caso firmó un acuerdo abreviado con este hombre que marchó a la cárcel y otros dos más. Cuando había mucho para investigar, todavía no estaba pronta la pericia de los celulares. Incluso él dio nombres de otras personas y no se ha procedido contra ellas. Es decir, llama poderosamente la atención cómo se está manejando todo este caso. En medio de, ya tiene fuertes críticas la Fiscalía General a cargo de Mónica Ferrero, pero mientras tanto, bueno, también está Gandini en medio de todo esto, porque este hombre que fue a la cárcel era cliente a la vez también, miren qué casualidad, de la casa de cobranza que tiene la esposa de este ex senador del Partido Nacional, actual director de puertos por el Partido Nacional. Justamente también hoy estuvimos con Carlos Enciso, intendente de Florida, dijo que apoya a Gandini. Le preguntamos otros temas más, ¿por qué la Comisión de Ética del Partido Nacional todavía no se pronunció, no está analizando este tema? Pero él decía lo siguiente, le preguntábamos a Carlos Enciso.
10: ¿Qué opina de ese tema? ¿Le preocupa que el narcotráfico se meta en la política? Nos preocupa siempre, pero no por este hecho, y yo creo que evidentemente la justicia está tomando recaudo con lo que vimos. No estoy en la temática, más que algún comentario dentro del partido y a nivel de la prensa, pero creo que una cosa es el hecho puntual del operativo y otra involucrar una suerte de cierta conspiración un poco más de actores de primer nivel, ¿no? Me parece que
8: apoya a Gandini,
10: hay que deslindar. A ver, yo doy una carta de apoyo en lo personal, que lo conozco hace muchos años y es un hombre del partido que no ha tenido históricamente ningún tipo de hecho reñido con la moral y la ética, así que si es por eso, lo apoyo.
8: ¿Y piensa que este tema tendría que estar en la Comisión de Ética del Partido Nacional?
10: Bueno, lo están evaluando, porque creo que el edil estaba en el exterior, está con voluntad de comparecer en estos días y estará en el seno de la Comisión de Asuntos Políticos y de la Comisión de Ética del Partido, sí, en ese sentido, dando sus explicaciones, ¿no?
8: ¿Se tiene que tomar más recaudos en el futuro?
10: Y bueno, es lo que a veces es simpático decir, pero yo no sé si es por el tema de la política, de los políticos. Nosotros estamos con la JUSTEP, con controles, a veces para ir a un cambio, para cambiar $100 es todo un trámite. Va por ahí, o el lavado y el narcotráfico va por otro lado mucho más oculto e importante.
8: Bueno, un poquito allí lo que nos decía el intendente de Florida, Carlos Enciso, sobre este delicado tema. Bueno, el tema del puerto. Algunos dicen que sigue complicado, otros dicen que hay se abre posibilidades de que a principios de la semana que viene se esté arreglando el conflicto. Estuvo hablando hoy con la prensa Álvaro Reinaldo después de la asamblea del sindicato del puerto allí en el local de AEBU, en la ciudad vieja, y justamente bueno, retomaron la actividad a las 16 horas, le están pidiendo al gobierno que levante todo el tema de los servicios mínimos, van a elevar una carta a la OIT, a la Organización Internacional del Trabajo. El lunes vuelven a reunirse después de haber analizado entonces la propuesta que le está haciendo a los empresarios y a los trabajadores el gobierno. Pero bueno, esto era lo que declaraba la prensa Álvaro Reinaldo del sindicato de...
11: Bueno, importante recalcar que la Asamblea General era necesaria para poder colectivizar entre todos y todas la problemática actual, la gravedad de que nosotros estamos entendiendo que tenemos enfrente junto a esta resolución de servicios mínimos. había mucha desinformación sobre la prensa, por sobre los medios y todo, muchos actores que están dando manija, como siempre decimos, en el lugar incorrecto, porque no es por ahí donde hay que abordar el tema. Acá hay que tratar de resolver un convenio colectivo, y la manera no era justamente poner un servicio mínimo, sino era poner cabeza y pienso a un convenio colectivo de una rama de actividad tan importante. Acá lo que se termina de resolver fue el apoyo solidario a los trabajadores y trabajadoras de TCP, poner en contexto que esta propuesta de acercamiento que hizo el Ministerio de Trabajo se pueda efectivizar, se pueda terminar de resolver a lunes, martes, más tardar, y es necesario que el Poder Ejecutivo levante de forma inmediata esta resolución, porque si no también quedó votado acá la posibilidad de efectivizar un paro de 48 horas a nivel nacional, y lo mismo, si esto no se puede resolver en pocas horas o en un breve plazo, y estoy hablando de lunes, martes, también la posibilidad de convocar un ejecutivo para efectivizar ese paro de 48 horas.
8: Bueno, vamos a ver entonces qué pasa la semana que viene con este conflicto del puerto. Aparentemente, se estaría arreglando a principios de la semana que viene, si no se va a complicar muchísimo la situación, Ceci, Karen.
7: Sí, tal cual.
8: Estamos viendo también que en estos momentos está la vicepresidenta en ejercicio, Carolina Cose, está en el Radisson por el aniversario de la China comunista, y también, bueno, mañana es la marcha de la diversidad, el 18 de julio, así que va a estar muy movido el centro.
12: Sí, hablamos de eso hace un rato, Leo. Sí, siempre es una marcha que convoca muchísimo, y bueno, incluso varias oficinas cierran a las 5 de la tarde por ese tema, ¿no?
7: Y estuvimos comentando justamente sobre el tránsito para que, bueno, nuestros oyentes tengan presente que va a haber cortes entre la Plaza Cagancha y con destino hacia el Palacio Legislativo.
8: Esta semana, bueno, a pesar de ser vacaciones, bastante movida estuvo con todo esto, que es el lío que se armó en el Partido Nacional, hay mucho lío, ¿no?
7: ¿Y qué me contás sobre el tema taxis, que estuvieron de paro esta mañana? Por ahí hay quienes dicen que la mampara es una barrera obsoleta, esto en referencia a Dorado, y por otra parte el sindicato del...
12: Están sacando, ¿no?
7: Es que están...
8: Cosa que toda mi carrera periodística está acompañada de la polémica de la mampara, es increíble. Trabajaba en la calle como periodista en el año 95 cubriendo esto. ¿Te das cuenta que pasaron más de 30 años? Se sigue hablando de una cosa, es como una pesadilla.
12: Lo que pasa es que además la sacan, la ponen, la sacan. Además, eso vuelve, va, vuelve, va. Es como el puerto, va para adelante y retrocede. Va para
8: adelante. Estuve con Daro, ¿cuántos meses estuvo internado con el tema de la mampara?
12: Darito, sí, impresionante, ¿no? Es que,
8: pobre, qué buenísimo.
12: Daro porque es conocido. Daro porque es conocido, pero vaya a saber cuánta gente le ha pasado eso,
8: la
12: ¿no?
8: cantidad de gente que, escuchame, perdió dentadura, vista, de todo, ¿no?
7: Lo que pasa es que lamentablemente no siempre somos conscientes de que cuando nos subimos en el taxi, en la parte de atrás, tenemos que usar el cinto de seguridad también, para no chocarnos de frente con la mampara en caso de accidente.
12: No, bueno, el accidente que hubo en el centro hace poco, Ceci, vos justo no estabas, estaba con Bercho acá, y en Cuareim y Mercedes, y la persona que estaba en el taxi no sufrió heridas graves porque venía con el cinturón de seguridad. Si no hubiera salido despedida, el taxi dio vuelta, sí, fue tremendo.
8: Realmente nos interpela a todos los ciudadanos. Como la inacción con respecto a este tema, cuando hoy por hoy prácticamente ya no se usa, todo el mundo paga con medios electrónicos,
12: sí,
8: y se puede obligar perfectamente a que la gente pague con medios electrónicos en la noche los taxis, porque existen los mecanismos en ese sentido. Cualquiera puede sacar una tarjeta de estas redes de cobranza
12: o transferencia
8: gratis, y vos la cargas con un poquito de plata y pagas con eso y basta, ¿no?
12: En Chile, por ejemplo, que yo estuve ahí viviendo 3 años, en Chile no te aceptan efectivo los taxis, es solo a través de pago, bueno, electrónico o con transferencia también.
8: Pero claro, no te aceptan, pero por eso no te digo, dinero. Hoy por hoy hay las tarjetas de débito de segundo nivel que te las dan, son gratis, es decir, cualquiera puede acceder, no hay separación de ningún tipo, ¿no?
12: O sea que vos sos pro sin mampara.
8: Y claro, o por lo menos que haya algunos taxis que no tengan mampara y otros que sí, yo qué sé.
7: Y otra cosa que les ha pasado es el tema de la competencia con otros vehículos que no tienen mampara y que la gente los elige por eso mismo, ¿no?
8: Pero claro, es un peligro viajar en un taxi con una mampara adelante, ¿no? Y aparte, por más que te pongas esos cinturones, son retruchos esos cinturones que van atrás de los taxis, ¿no? Te das de frente.
7: Yo sugiero usarlos
8: con la mano adelante,
7: y vos decís que son truchos.
8: Pero, no, está mal. Pero ¿dónde está la seguridad? Viajar en taxi, empiezan a agarrar rápido por esas calles de abajo, imagínate cuando agarran por Maldonado a todo lo que da.
12: Sí, en estos momentos
8: se te cruza el sindicato uno y de taxistas
12: está elevando una carta.
7: No, esperemos que no, esperemos que no. Bueno, lo que sí sabemos es que hay novedades sobre los monopatines. Leo, lo comentábamos recién, también escuchábamos a Enciso. ¿Ya tenés el chaleco y el casco pronto?
12: Ceci está muy preocupada con el tema de los monopatines, Leo. Por favor, dale toda la información que puedas recabar.
8: Estuvimos con ese tema también. Bueno, lo que van a exigir es un seguro. El SOA, algunas intendencias ya están implementando eso. Es decir, va a depender de cada una de las intendencias, ¿no? Que tenga luz, que, bueno, lo pueda manejar un chico o una chica después de los 14 años con autorización del papá y de la mamá. Es decir, de los dos, no de uno solo, de los dos padres.
12: ¿Y cómo
8: para los menores,
12: vas a andar con el y que vas a andar con el permiso en la mano? No entiendo.
8: Y no sé, pero tenés que tener permiso, tenés que tener autorización de tus padres, tiene que tener luces, tiene que viajar uno solo por monopatín, tenés que tener un seguro para terceros.
12: Monopatín, o sea, que vaya de a dos, está complicado.
7: Es que lamentablemente los vemos por la capital que van de a dos y sin casco. Es lamentable, es muy riesgoso, pero lo hemos visto. Lo que no me queda claro es qué va a pasar con respecto a la circulación, si se va a exigir que sea por bicisenda o puede circular con normalidad, porque bueno, eso es un tema, ¿no? ¿Por dónde circular seguros con el monopatín? Porque sabemos que los vehículos más grandes, los ómnibus y eso, con su senda solo bus, por ahí a veces como que se complica ir por esa senda, porque bueno, claramente los que tienen derecho
12: también del ómnibus, que no te ve.
7: Claro, claro, y no en toda la ciudad hay bicisendas, eso es un tema también complejo.
8: Exactamente.
7: Muy bien,
8: Leo. Por ahí estoy viendo a Blanca Rodríguez, Nicolás Viera y varios en estos momentos. Maía, están todos en el Radisson con este aniversario de China, ¿no?
12: Bueno, está por acá. No, la otra estoy pensando es que no en todas las zonas se pueda circular, ¿me explico? O sea, elegir determinadas zonas y calles para circular como monopatín, porque no son un vehículo tradicional, digamos. Por lo tanto, no tendrían por qué circular en todas las calles.
7: Bueno, pero en ese caso, la bicicleta, ¿qué pasa con la bicicleta? Si te parece, Leo, vemos qué pasa con respecto a este tema.
8: Yo creo que sí, van a haber controles en algunas avenidas principales o algo, pero después la realidad en otras calles más internas no va a ser, va a seguir siendo igual, ¿no?
7: Sí, sí. Y bueno, Leo, si te parece, la seguimos mañana y vemos qué avances hay.
12: Las bicis en el monopatín.
8: Un placer, y bueno, Ceci, cuidado con el monopatín, ¿eh? Cuidado,
7: igualmente,
8: por favor.
7: Igualmente, Leo.
8: Y voy a mandar a la esquelita de mamá y papá autorizando.
7: Muy bien, así me gusta, la voy a necesitar. Chao, chao.
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12: Bueno, vamos a ponerle un poco de punchi a la tarde, amigos y amigas. Esta es una versión divina que salió el 27 de septiembre. Mira, dentro de poco se va

0: volviendo a casa, volviendo con Después de Hora, por supuesto. 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
1: Y estamos llegando al final de esta hermosa edición de jueves en Después de Hora. Nos vamos con 20 grados de temperatura.
2: Divino.
1: Pasamos hermosa, la verdad, esta tarde junto a ustedes a través de la 95.1 FM y también la 96.7 FM La Ley. Ha sido un placer. Si te parece, Karen, nos volvemos a encontrar con nuestra querida audiencia mañana.
2: Pero, cómo no, con todo gusto, con mucha música y mucha más información aquí en Después de Hora.

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1: 19 horas, 47 minutos.
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2: Mi nombre es Rebecca Kelly y esto es CNN América. Y el presidente de Estados Unidos, Donald Trump, recibe este jueves en la Casa Blanca al presidente chino Xi Jinping en un encuentro marcado por los conflictos bélicos, el comercio internacional y también, claro, la carrera de la inteligencia artificial. La reunión se produce en un momento clave cuando Estados Unidos y China compiten por liderar una nueva frontera tecnológica en medio de las advertencias de expertos de la industria y también creadores de las principales plataformas que utilizamos sobre los riesgos de que la inteligencia artificial puede escapar al control humano. La IA refleja especialmente la rivalidad entre ambas potencias. Cada una confía en imponerse o autoimponerse y las dos son, bueno, conscientes de lo que está en juego en esta disputa por el dominio tecnológico global.
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1: 20 horas, 18 minutos.
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1: 20 horas, 47 minutos.
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